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0: 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Esta es la hora Red. 21:29. 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

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Esta es la hora Red. 22. 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

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Esta es la hora Red. 22:31. 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

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Esta es la hora Red. 23. 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

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Esta es la hora Red. 23:31. 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

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Esta es la hora Red. 01 minuto. 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

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Esta es la hora Red. 0:31. 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

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Esta es la hora Red. 1:01. 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

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Esta es la hora Red. 2:30 minutos. 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

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Esta es la hora Red. 2:59. 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

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Esta es la hora Red. 3:32 minutos. 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
1: 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Esta es la hora Red. 4:02. 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

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Esta es la hora Red. 4:30. 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
0: 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Esta es la hora Red. 5. 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

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Esta es la hora red. 6:01. 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

0: 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Esta es la hora Red. 6:31 minutos. 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

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Esta es la hora Red. 7. 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

0: Comienza una nueva ronda informativa de Radio Francia Internacional. En los controles está Juliette Lecuyer y hoy es viernes 10 de julio, mediodía en París, y estos son nuestros titulares.
1: Andreína Flores.
0: El antiguo líder supremo, el ayatolá Ali Jamenei, fue enterrado este viernes tras 5 días de funerales. Miles de personas asistieron a las ceremonias vestidas de negro, llevando velas y sobre todo pidiendo la muerte de Donald Trump. En España, los bomberos siguen batallando contra los incendios en Almería, que dejan al menos 11 muertos, aunque la cifra podría aumentar. Las autoridades buscan determinar el origen de las llamas. Y en el Mundial de Fútbol, Francia está de fiesta porque anoche alcanzó su tercera semifinal consecutiva tras derrotar a Marruecos 2-0. La estrella que más brilló fue sin duda Kylian Mbappé, quien anotó el primer gol del partido y suma ya 8 goles en este Mundial. Así comenzamos nuestro resumen de las noticias más importantes del mundo. Esto es Radio Francia Internacional.
2: ¡Yo, José!
0: Escuchamos parte de los funerales del antiguo líder supremo, el ayatolá Ali Jamenei, poco antes de que fuera enterrado este viernes en su ciudad natal, Mashhad. Los funerales de Jamenei duraron 5 días y reunieron a miles de personas vestidas de negro, llevando velas y sobre todo pidiendo la muerte de Donald Trump por haber ordenado la operación militar en la que murió Jamenei en el mes de febrero. Estas ceremonias multitudinarias se desarrollan paralelamente a las negociaciones de paz entre Irán y Estados Unidos, que por ahora no presentan muchos avances. Una de las piedras de tranca es el Estrecho de Hormuz, por donde pasa una gran parte de las exportaciones petroleras y comerciales del mundo. Ubaldo Bravo nos explica la situación actual.
3: El fantasma de la guerra se impone nuevamente en el Estrecho de Hormuz, que sigue siendo el punto de fricción de la guerra entre Estados Unidos e Irán. Las sirenas vuelven a sonar en Bahrein, Kuwait y Qatar. El ejército estadounidense afirma que desde el martes 7 de julio ha derribado unas 60 embarcaciones iraníes en respuesta a los ataques de Irán contra 3 buques comerciales, lo que ha desatado la escalada de violencia en la ruta marítima, poniendo en vilo nuevamente el transporte marítimo y los mercados energéticos. Hasta el momento, en Irán se reporta que 14 personas han perdido la vida en los ataques estadounidenses, ataques que van más allá del mar. Un proyectil impactó una base militar ubicada en Bushehr, la ciudad donde se encuentra la única central nuclear en funcionamiento, pero Washington niega todo ataque en las últimas horas. Trump dijo esta semana en la cumbre de la OTAN en Turquía que ya se acabó el memorando de entendimiento con Irán y que ahora era una pérdida de tiempo tratar con ellos.
0: Gracias, Ubaldo. Y una de las grandes interrogantes que se plantean ahora es ¿dónde está el nuevo líder supremo de Irán, el ayatolá Mojtaba Jomeini, hijo de Ali Jamenei, quien fue herido durante los ataques estadounidenses e israelíes el 28 de febrero y que no se ha mostrado en público desde esa fecha? Mojtaba tampoco estuvo presente en los funerales de su padre. Vamos a España, donde los incendios en Almería dejan al menos 11 muertos, aunque la cifra podría aumentar, puesto que ya se han registrado al menos 14 desaparecidos. Más de 400 bomberos españoles siguen batallando contra las llamas, mientras las autoridades buscan determinar con certeza el origen del incendio. Vamos a Madrid con nuestro corresponsal Juan Cascón.
4: Almería está en llamas por las cada vez más altas temperaturas que golpean la península ibérica en los meses de verano. El incendio de Los Gallardos es ya uno de los más graves en la historia de España, con más de una decena de muertos y 8 heridos graves por las quemaduras. Hay además cerca de una veintena de personas desaparecidas en una zona especialmente complicada para los bomberos, con numerosos barrancos que, según el gobierno andaluz, hacen imposible el uso de maquinaria pesada. Esta es la clave de este incendio, la dificultad del terreno que junto a la propagación de las llamas lo convierte, como ha dicho el presidente andaluz Juan Manuel Moreno, en una ratonera. Las muertes se han producido en zonas distintas a las vías de evacuación establecidas por los servicios de emergencia y, según fuentes oficiales, todas o casi todas las víctimas serían turistas extranjeros. Más de 3.100 hectáreas han sido quemadas y ahora preocupa una zona de cultivo cercana que podría hacer que se extienda aún más, aunque por el otro extremo el fuego llegaría a una autovía que haría las veces de cortafuegos. activos. Según Moreno, hay 500 efectivos trabajando sobre el terreno y las primeras investigaciones apuntan a que el origen del incendio habría sido la caída de un cable del tendido eléctrico. Desde Madrid, Juan Cascón para Radio Francia Internacional.
0: Gracias a Juan. Y los incendios en España se producen en medio de una fuerte ola de calor que sigue golpeando a toda Europa. Aquí en Francia, por ejemplo, se desarrolló esta mañana un consejo ministerial para tomar decisiones concretas que ayuden a soportar temperaturas que pueden alcanzar hasta los 44 grados centígrados. Nos vamos a América Latina, a Colombia, donde este jueves se produjo un atentado contra un aeropuerto que dejó 3 heridos en la región del Catatumbo. El ejército atribuye el ataque a la guerrilla del ELN y confirma que fue perpetrado con drones explosivos. Paola Ariza nos explica cómo los grupos armados en Colombia recurren cada vez más a los drones para atacar a la Fuerza Armada y a los sitios civiles.
2: Las fuerzas militares atribuyeron el ataque a la guerrilla del ELN, que tiene fuerte presencia en la región del Catatumbo, un área llena de narcocultivos, donde también son habituales los secuestros y la extorsión como fuentes de financiamiento de los grupos ilegales. Los videos difundidos en redes sociales muestran el techo de una oficina destrozado por los drones, a los que cada vez más acuden los grupos armados para atacar a la fuerza pública, civiles e infraestructura. Estos aparatos no tripulados han permeado con fuerza el conflicto en Colombia, especialmente desde 2023, pues algunos analistas estiman que la guerra en Ucrania ha jugado un importante papel. Varios mercenarios que han participado en dicha

0: Gracias a Paola. Y en Nicaragua se ha denunciado un nuevo golpe del gobierno de Ortega y Murillo contra la disidencia, la anulación del permiso de trabajo a 2,000 abogados nicaragüenses ubicados tanto en el país como en el exilio. Sus nombres han sido borrados sin aviso y sin explicación del registro de la Corte Suprema de Justicia. Más información con Tea de Turquín.
1: Los 2,000 abogados ya no figuran en el registro de la Corte Suprema de Justicia, anunció el diario La Prensa. La decisión les impidió seguir ejerciendo su profesión. Una abogada exiliada calificó la medida de muerte civil y aseguró que forma parte de un patrón de persecución contra quienes defiendan la democracia. Supone que el objetivo del gobierno sería solo poder contratar a abogados cercanos al régimen. El país sigue gobernado desde casi 20 años por los esposos y copresidentes Daniel Ortega y Rosario Murillo, que han sido acusados de perseguir a sus opositores y debilitar las instituciones democráticas. El gobierno nicaragüense ha reforzado el control sobre la seguridad civil, los medios de comunicación y el sistema judicial. Numerosos críticos han sido encarcelados, exilados o privados de la nacionalidad. Para organizaciones opositorias, la retirada de esas licencias representa una nueva forma de presión contra quienes puedan ofrecer una defensa a los que se oponen al régimen. Por ahora, ni la Corte Suprema ni los copresidentes se han pronunciado sobre la denuncia.
0: Gracias, Atea. Y ahora vamos a Cuba, porque este sábado se cumplen 5 años de las sonadas protestas callejeras, protestas que terminaron con cientos de detenidos y algunos de ellos se encuentran aún tras las rejas. Leticia Fuentes.
2: El 11 de julio de 2021 marcó un antes y un después en Cuba. Miles de personas salieron a las calles para reclamar libertad, mejores condiciones de vida y cambios políticos en la mayor ola de protestas registradas en la isla desde 1959. La respuesta de las autoridades fue una amplia operación policial que terminó con miles de detenciones y centenares de condenas. En este aniversario, las organizaciones de derechos humanos hacen balance de aquellas protestas por las que algunos continúan pagando una pena. Joana Cilano, investigadora regional para el Caribe de Amnistía Internacional, nos lo explica.
3: Siguen todavía presos por lo menos 300 personas que están cumpliendo condenas relacionadas con el 11 de julio. Y de las más de 1,000 que fueron efectivamente procesadas, continúan cumpliendo condenas. Quedan cumpliendo las condenas más largas. Uno de los legados del 11 de julio fue justamente que la política represiva del Estado utilizó el derecho penal de una manera bastante discrecional y ejemplarizante, y por lo tanto se impusieron cadenas muy altas a algunos de los manifestantes, pero lamentablemente quedan las personas que fueron condenadas a las penas más altas, que llegaron hasta más de 20 años en algunos casos, de personas condenadas por sabotaje, por ejemplo, o por sedición, que fueron uno de los delitos más graves.
2: La represión en Cuba continúa y a tan solo unos días de cumplir 5 años de aquellos movimientos, la ONG Prisoners Defenders denunció un nuevo récord de represión con 1,306 presos políticos y 40 menores detenidos, el número más alto documentado hasta la fecha.
3: De casi el año 2022 no se protestó porque ese efecto de miles de detenidos, los juicios constantemente, ¿no? Los programas aquellos de televisión que hablaban de las penas, de las condenas, ¿no? Tenían ese efecto inhibidor, mucha gente saliendo, periodistas, activistas. A partir de ese momento empieza a crecer ese pico de protesta y la respuesta sigue siendo la misma. Entonces, evidentemente, hay mayor represión porque hay más contestación social.
2: Los investigadores alertan de que el perfil de los detenidos ha cambiado, porque ahora cada vez son más los jóvenes quienes alzan la voz a través de las redes sociales.
3: Por ejemplo, el perfil de estos jóvenes creadores de contenido, de influencers, que es un perfil novedoso dentro de las personas presas por razones políticas, porque no es el opositor tradicional o el disidente tradicional. Es una muestra de eso, ¿no? Son jóvenes que crean contenido y que puedes ver cuando analizas su contenido cómo se van involucrando, ¿no? En otros temas, en la denuncia, en la exigencia de derechos.
2: Años después, el eco del 11 de julio continúa con consecuencias catastróficas para miles de cubanos, quienes luchan diariamente por sobrevivir en una isla asfixiada por la escasez.
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0: Y Francia está de fiesta porque anoche alcanzó su tercera semifinal consecutiva en el Mundial de Fútbol de Norteamérica tras derrotar a Marruecos 2-0. Y la estrella que más brilló fue sin duda el capitán Kylian Mbappé, quien anotó el primer gol. Allí estuvo nuestra enviada especial al Mundial, Ana María Ospina.
5: En el minuto 60, una joya de Mbappé recibió un balón en el área marroquí y lo lanzó por el lado izquierdo del arquero Bounou, que con sus casi 2 metros de estatura mantenía hasta entonces el arco invicto. Mbappé, que había fallado un penalti en el primer tiempo, se repuso y le

0: dio la ventaja a su equipo. Seis minutos después, Bonu, quien hasta ahora era el mejor jugador de la selección africana, fue crucificado de nuevo, esta vez por el pie derecho de Dembélé. El Balón de Oro selló la victoria de Francia, que el próximo martes disputará en Dallas su tercera semifinal consecutiva. Sobre ello habló el capitán de Bleu, Kylian Mbappé.
1: Estamos en semifinales, muy contentos, pero aún tenemos un camino por delante. Somos conscientes de que lo que nos espera será más duro que lo recorrido, pero estamos listos para afrontar lo que sea. Ahora vamos a recuperarnos y a ver el partido de mañana para saber quién será nuestro rival.
0: ¿Será España o Bélgica? Desde el Mundial de Fútbol 2026 para RFI, Ana María Ospina.
2: Y con la emoción francesa en semifinales del Mundial, ponemos punto final a este resumen de Radio Francia Internacional. Les acompañó Andreina Flores.
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0: Exactamente la hora 7 con 14 minutos en la República Argentina. ¿Qué tal? Buen día. Bienvenidos a este viernes 10 de julio de 2026. Bienvenidos al servicio de noticias de Red 101. Mi nombre es Carlos Lagos. Le haremos compañía, como siempre, a usted hasta la hora 9, repasando lo más importante de Mendoza, el país y también del mundo en esta mañana. Una mañana con escaso movimiento, al menos en la capital de Mendoza. Mucha gente que está descansando, hoy no trabaja, tiene feriado. Gente que está de vacaciones, pero un viernes especial, ¿no? Por este fundamentalmente escaso movimiento de vehículos a esta hora de la mañana. Igualmente acá estamos para hacerle compañía, decíamos hasta las 9, con los temas destacados, lo que sucedió y especialmente el análisis de lo que está pasando en este momento con Mendoza y también con la Argentina, ¿no? Esta Argentina que ayer fue motivo de noticia por esta homilía ahí en Buenos Aires, donde se pide unidad de los argentinos y se pone como ejemplo, o se cita, en este caso, a Messi. Esto marca, digamos, la importancia que tiene como referente, no solamente para el hincha de fútbol, sino también para la Iglesia Católica, para la política. Enseguida ampliamos justamente lo que tiene que ver con esta cita, ayer en el Tedeum, por el Día de la Independencia, que se hizo por parte del arzobispo de Buenos Aires, Jorge Ignacio García Cuerva. Antes le contamos cómo está la mañana. Tenemos una mañana, por suerte, no hace frío, no está helado, podemos decir. Tenemos una temperatura en este momento en la capital de Mendoza de 5 grados con 4 décimas, humedad de 77%. El cielo se encuentra con escasa nubosidad. Igualmente, para hoy tenemos de pronóstico viernes 10 de julio, parcialmente nublado, y máxima de 11 grados. Le cuento que el paso a Chile está cerrado para todo tipo de vehículos, hay temporal en alta montaña, y además también está cerrado el paso El Pehuenche. Por lo tanto, aquel que a lo mejor tenía previsto una escapadita a Chile, bueno, sepa que por ahora el sistema Cristo Redentor está cerrado. Le cuento además también, va a estar cerrado. Tiene el horario de 9 a 21 del lado argentino y de 8 a 20 del lado chileno. Le cuento además también cómo sigue el fin de semana. Para mañana sábado tenemos una mínima de 6 y máxima de 12 grados. Mañana va a estar parcialmente nublado. El domingo, mínima de 3, máxima de 14. El domingo también parcialmente nublado. Y el lunes arranca con una temperatura mínima de 5 y máxima de 15 grados, también mayormente nublado. Ahora sí, un repaso de los temas que vamos a ampliar en minutos, nada más. Como decíamos recién, ante el presidente Milei, el arzobispo García Cuerva pidió que no se laven las manos a los políticos ante la pobreza y apeló a Messi para pedir la unidad. Esto fue durante el Tedeum del Día de la Independencia, que tuvo, repito, estuvo bastante movido en lo que tiene que ver con la política, incluso algunas personas que por ahí ya están pensando para el año que viene, quizás no lo decían públicamente, pero ya se van viendo más señales de cara al 2027. Volviendo a esta homilía, a esto de García Cuerva, durante su mensaje por el Día de la Independencia, el prelado llamó a no ser indiferente frente a la realidad que atraviesan miles de argentinos y aseguró que la sociedad tiene que comprometerse para revertir la situación. Nadie se puede lavar las manos ante la situación social que estamos viviendo, decía justamente el religioso. Además, también hizo referencia a que hay gente que está, bueno, complicada, dice o dijo, hay hermanos paralizados, hace años en su esperanza, atravesados por el hambre, la soledad y el abandono, decía precisamente el religioso. También, en otra parte de la homilía, dijo: tenemos una Argentina que nos duele hace mucho, que se dice independiente hace 210 años, pero que aún hoy sufre las cadenas de diversas esclavitudes. Bueno, también decíamos, ¿no? Apela a Messi, y sobre el final justamente de esta homilía, citó unas palabritas del capitán de la selección de hace un tiempo, que justamente había posteado Messi. ¿Qué fue lo que posteó y qué fue lo que citó García Cuerva? Bueno, ayer dijo ante el presidente: sigamos con la camiseta puesta y con pasión hagamos realidad el mensaje de Messi. Él decía que demostramos una vez más que los argentinos, cuando luchamos juntos y unidos, somos capaces de conseguir lo que nos propongamos. El mérito de este grupo, que está por encima de todas las individuales, es la fuerza que todos estamos buscando, y esto hace la unidad de los argentinos. Bueno, ahí estaban algunas palabritas de García Cuerva citando, decíamos, algo que posteó Messi, el capitán de la selección. Además también hubo un homenaje ayer a curas palotinos, ya que se han cumplido ayer justamente 50 años del asesinato de 5 religiosos palotinos ocurrido en el 4 de julio de 1976, pocos meses después del golpe de Estado en la Argentina, cometido por el último régimen militar. Bueno, eso por un lado, ¿no? El tema del Tedeum, la homilía, las palabras, la cita de Messi, y además también después aparece ya la, digamos, la acción política de parte del presidente, porque después de participar de ese Tedeum en la Catedral Metropolitana, el presidente encabezó una reunión de gabinete en Casa Rosada, esto para delinear la hoja de ruta del gobierno durante el segundo semestre. Bueno, el gobierno ya, una vez que logró despejar, al menos por ahora, el tema de Adorni, se ha enfocado esencialmente en la gestión y también en la economía y también en el tema de los proyectos que estaban empantanados en el Parlamento. Y hay uno especialmente que el gobierno quiere que salga y tiene que ver con la reforma de la Carta Orgánica del Banco Central. Esencialmente lo que el gobierno pretende con esa modificación de la Carta Orgánica es que no se emita moneda sin respaldo. Y en ese caso, si se hace, bueno, que sea penalizado, o sea, que haya una sanción penal. Es una estafa, es lo que dijo el presidente en esta semana. Por ese motivo va a avanzar en ese sentido. Esto, por supuesto, ya abarca a su gobierno y los gobiernos que vengan. Hay que ver qué es lo que pasa con si tiene apoyo de parte de los aliados. Además, también pretende avanzar con el tema de la lamentada reforma política, un tema que está trabado porque él aspira a eliminar las PASO, pero parece que no hay números para acompañar ese proyecto. Y además también veremos qué es lo que pasa con el régimen de zona fría, que también el gobierno quiere, ya tiene media sanción de la Cámara de Diputados y quiere que sea ley. Para eso falta la aprobación de la Cámara de Senadores. Ahí hay objeciones de parte de varios senadores, incluyendo senadores mendocinos. Los diputados mendocinos, los oficialistas, lo apoyaron a esto de eliminar el régimen de zona fría para Mendoza. Únicamente queda Malargüe. Veremos qué pasa con los senadores. Lo decíamos recién también en estos actos del día de ayer. Bueno, reaparece Victoria Villarruel. Ha ido incluso a los eventos que se han hecho en Tucumán. Ha ido ella sola, se movilizó, no fue con la comitiva oficial. Pero ahí tiró algunos datitos interesantes porque, prácticamente ya está lanzada de cara al año que viene, como aspirante a algo, por lo menos. No dijo a qué, pero aseguró que le gustaría ser la persona que sirva a los argentinos con decencia, con honestidad y con profundo patriotismo. Con eso ya estoy hecha, fue lo que dijo Villarruel en su presencia en Tucumán. Con lo cual, bueno, está lanzada a algo, veremos a qué, y además también qué espacio, ¿no?, la contiene o qué espacio está armando. Bueno, también en estos eventos ha estado presente el gobernador Cornejo, pero si bien participó de la tradicional vigilia por la independencia en Tucumán, el aniversario, igualmente, bueno, fue para allá, dijo presente y volvió. Parece que no hubo ninguna charla con el presidente de ningún tema en especial, especialmente el tema de la reforma electoral o reforma política. Dijo simplemente, no hubo momento ni lugar, informaron desde la Casa de Gobierno, de conversar con el presidente de temas, que tienen que ver con lo que el gobierno le interesa, ¿no? El nacional, el tema, por ejemplo, de las PASO u otros temas. Así que fue, dijo presente, participó de la foto Cornejo y después pegó la vuelta para Mendoza. Bueno, siguiendo con más temas del ámbito provincial, atención con el tema de los ajustes que se están dando a nivel país y especialmente cómo impactan en Mendoza, porque impactan en la provincia que tiene, la nación le gira menos plata, esto porque se recauda menos y a su vez la provincia, por su parte, también recauda menos en lo que tiene que ver con los impuestos provinciales. Por ese motivo, algunos intendentes están haciendo ajustes. El caso de Capital, por ejemplo, Ulpiano Suárez comunicó hace poquito que había congelado el sueldo de los funcionarios, no de empleados, sino de funcionarios, por el término de 180 días. Bueno, ahora también se le suma Matías Estebanato, intendente de Maipú, que en medio de lo que está sucediendo y que impacta en los departamentos y el desplome también de los recursos nacionales, provinciales, municipales, bueno, se ha sumado algunas de las medidas que tomó, decíamos, Ulpiano Suárez y dictaminó el congelamiento de salarios para funcionarios, además de una reducción de 20% de cargos políticos. Enseguida ampliamos esto que se ha dado también en ese departamento, departamento de Maipú, que además también ha comunicado en paralelo que ha implementado un plan de regularización de deudas que permitiera a contribuyentes ponerse al día mediante un esquema de hasta 12 cuotas sin interés de financiación. Además, también se puso en marcha un régimen de regularización de construcciones y empadronamiento mediante un trámite simplificado. Esto aparte de ese ajuste que ha aplicado el intendente Estebanato en su departamento. Sin embargo, y francamente llama la atención, a nivel provincial se han creado 20 nuevos cargos de estatales. Se va a llamar a concurso para cubrirlos. Bueno, el gobierno de Mendoza ha modificado la planta de personal provincial y ha creado 20 cargos nuevos de empleados públicos mediante un llamado a concurso, ¿no?, para esa cobertura. Es una veintena de puestos de trabajo como administrativos técnicos en la Dirección de Registro Civil. Esto ya está publicado, boletín oficial. El tema es que esto implica una erogación de casi 200 millones de pesos para hacer frente a estos nuevos puestos de trabajo en el estado mendocino. O sea, mientras por un lado los municipios se ajustan, por otra parte la provincia le suma 20 cargos y en este caso un presupuesto de 200 millones de pesos casi. El número exacto, 191.183.547 pesos con 95 centavos. Esto para el ejercicio 2026. Exactamente la hora 7:27, siguiendo con más temas del ámbito provincial. Otra vez un funcionario mendocino es noticia porque dio positivo con alcoholemia, dio 2.6. Esto es 5 veces más de lo permitido. Tiene que ver con Diego Silvestre, que se desempeñaba como desempeñado porque ya fue apartado. Era coordinador del equipo técnico interdisciplinario de San Rafael, esto dependiente del Ministerio de Educación, y que había sido designado también como consejero titular del Consejo de Minería de Mendoza este mes. Esto en representación de los abogados. Esto ocurrió el domingo por la mañana en calle Lencinas al 400 de la comuna San Rafaelina. Bueno, se hizo un operativo ahí de rutina, viajaba en un Fiat Strada, ahí se registraron también varias infracciones, incluso la de alcoholemia positivo. Recordemos que el límite permitido es 0.5 gramos de alcohol por litro de sangre. Bueno, tenía este hombre 2.26. Además, también como dato adicional, la policía constató en el parte que el dirigente político no conducía con ningún tipo de documentación, no portaba licencia de conducir, seguro de auto, ni tampoco cédula verde. Por ese motivo, directamente, renunció. Algunos dicen que renunció, otros que lo desplazaron, pero lo oficial es que renunció al cargo que tenía. Se suman otros casos más que después vamos a ampliar. Bueno, también tema que seguiremos en esta mañana, que tiene bastante información, el tema de los préstamos a los argentinos. Bueno, hay menos préstamos, cae el crédito al consumo y los bancos frenan la oferta de financiamiento. Hay datos que se han conocido del Banco Central que ha indicado que los principales indicadores de los créditos para el consumo están en baja. Bueno, con respecto, comparando junio de este año con junio del año pasado, por ejemplo, el financiamiento con tarjeta de crédito cayó 4.2%. Enseguida ampliamos lo que está pasando con el tema de, digamos, de consumo, del tema financiamiento, pero también sumarle que en las últimas horas el gobierno afirmó que busca impulsar el crédito pero descartan hacerlo con un plan platita. Hay que ver cómo, pero el que dio, digamos, la pauta de lo que va a pasar es el viceministro de Economía, José Luis Daza, es el número 2 de Caputo. Aseguró que el gobierno está buscando impulsar el acceso al crédito y descartó implementar un plan platita para mejorar los ingresos e incentivar el consumo como lo hicieron otros gobiernos. Después vamos a contar qué es lo que se está evaluando, ¿no? Y también el tema vacaciones de invierno, fin de semana largo. Hay que destacar que la ocupación hotelera no llega acá en Mendoza al 65%. Hay un integrante de la Cámara Hotelera de Mendoza, es Marcelo Rosenthal, hizo un balance y bueno, él contaba justamente esto, ¿no? Que consultado sobre las expectativas para estos días, él comentaba al portal MDZ que el fin de semana largo se va a comportar como todos los fines de semana largo últimamente. Lo que pasa es que se suma que tenemos vacaciones en varias provincias, así que va a ser un poco mejor que los fines de semana anteriores. Sin embargo, matizó que básicamente hoy en día el menor poder adquisitivo que tiene el mercado interno hace que las vacaciones no lleguen a los números que tiene históricamente la provincia. Enseguida damos los numeritos que maneja la Cámara Hotelera de Mendoza. Exactamente la hora 7:31. Vamos a repasar cómo está la mañana. Tenemos una temperatura en este viernes 10 de julio, 5 grados con 4 décimas, humedad de 77%. El cielo presenta poca nubosidad. Pronóstico para esta jornada indica parcialmente nublado y máxima de 11 grados. Hacemos una pequeña pausa y después el desarrollo de estos temas aquí en el servicio de noticias de Red 101. Para comunicarse con nosotros, le damos el número de WhatsApp: 2617-2617-555 y el 101.
1: 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Esta es la hora Red. 7:33. 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

0: Exactamente, la hora 7:34. Vamos a repasar cómo sigue la mañana, porque bajó un poquito la temperatura. Pasamos de 5 grados, ahora tenemos 4,8. En la capital de Mendoza, humedad del 83%. El cielo presenta poca nubosidad. Pronóstico para este viernes, el 10 de julio, indica parcialmente nublado y máxima de solamente 11 grados. Evidentemente se nota el feriado, se notan las vacaciones. A esta hora, bueno, prácticamente no hay movimiento en las calles de Mendoza, muy pocos autos, casi ninguno en este momento, al menos en la ciudad. Sí, por ahí alguna persona que está tomando el micro, yendo a trabajar, así como hay gente que está descansando. Bueno, hay gente que tiene que ir a trabajar a esta hora de la mañana. Y gente haciendo turismo también en Mendoza. Enseguida vamos a comentar cómo está la plaza turística local, pero queda claro que no es el, digamos, el movimiento de otras épocas, ¿no? Esto, digamos, que está pasando con la economía, más allá de que se vaticinen, el gobierno, ¿no?, es optimista, está bien, pero se vaticinen meses de bonanza, por ahora esto no se derrama. Pero igualmente interesante lo que decía, que enseguida vamos a comentar, el viceministro de Economía, que el gobierno parece que toma nota de algunas cositas y piensa incentivar el consumo y el crédito. Lo que sí fue claro, el vice de Economía, Daza, de apellido del hombre, que no van a apelar a plan platita alguno. Y tampoco esperemos una hora 12 o un previaje como se lanzó en alguna oportunidad en el país, ¿no? Veremos cómo, veremos qué se hace, pero queda claro que el gobierno, bueno, ha tomado nota de cómo está el tema consumo y cómo impacta además también en el tema empleo. En la semana hemos comentado, ¿no?, el caso de compañías, de empresas que están ajustando por el lado de, digamos, del personal, les ha caído las ventas, especialmente empresas conocidas, fabricantes de marcas muy conocidas, pero bueno, eso después lo vamos a estar comentando. Lo bueno es eso, que se ha tomado nota, y que también tomó nota, y ayer justamente pasó factura, entre comillas, de cómo está el país, es el arzobispo de Buenos Aires, Jorge Ignacio García Cuerva, que encabezó el Tedeum por el Día de la Independencia en la Catedral Metropolitana. Ahí pronunció una homilía con fuerte contenido social frente al propio presidente Milei y a la vice Victoria Villarruel, que de paso también parece que se anota de cara a los comicios del año que viene. Bueno, pidió, por ejemplo, García Cuerva, que no se laven las manos ante la pobreza. Y de paso también apeló a una frase de Messi que tiene que ver con la unidad y el trabajo en equipo. Bueno, algunas palabritas de García Cuerva en este mensaje llamó a no ser indiferente frente a la realidad que atraviesan miles de argentinos y aseguró que la sociedad debe comprometerse para revertir la situación. Nadie se puede lavar las manos ante la situación social que estamos viviendo, decía justamente García Cuerva. Además también hizo referencia a hermanos paralizados hace años en su esperanza, atravesados por el hambre, la soledad y el abandono. También lamentó las profundas desigualdades que atraviesa el país y sostuvo que pese a los más de 2 siglos de independencia, aún persisten formas de exclusión que impiden el desarrollo de la sociedad. Él decía, tenemos una Argentina que nos duele hace mucho, que se dice independiente hace 210 años, pero que aún hoy sufre las cadenas de diversas esclavitudes. Bueno, también hacía referencia a las consecuencias de la pobreza, la falta de solidaridad. Dijo que hay muchos argentinos tendidos sobre una manta en el frío de las veredas de las grandes ciudades. Bueno, acá esto está pasando justamente en la provincia de Mendoza, ¿no? Lo hemos comentado oportunamente. También aseguró que uno de los grandes desafíos del país es lograr que Argentina se cure, se ponga de pie y se independice de las camillas que las tiene postrada, paralizada y enferma. Además retomó una frase de Francisco, del Papa Francisco, para insistir en la necesidad de asumir un compromiso colectivo. No hay tiempo para la indiferencia. Además dijo, o somos hermanos o se viene todo abajo. Y bueno, como seguramente usted también habrá escuchado, apeló a Messi, a un posteo que hizo Messi en redes sociales hace un tiempo, y es más, lo citó, lo mencionó a Messi en esa homilía. Y bueno, ¿qué fue lo que dijo y qué es lo que repitió de la frase de Messi? Demostramos una vez más que los argentinos, cuando luchamos juntos y unidos, somos capaces de conseguir lo que nos propongamos. El mérito de este grupo, que está por encima de todas las individualidades, es la fuerza que todos estamos haciendo y peleando por el mismo sueño, que también es el de todos los argentinos. Lo logramos, decía, posteaba Messi tiempo atrás, y eso lo repitió incluso el religioso ante el propio jefe de Estado. Pero acá tenemos otra partecita, otro capítulo, donde García Cuerva no solamente llama a ser solidarios, sino se refiere específicamente a los temas de corrupción. No mencionó específicamente este gobierno, pero se refirió a la corrupción existente en general en la política. Escuchemos ahí unos segunditos de su homilía.
1: A veces, como sociedad argentina, también recorremos caminos peligrosos. No por cuestiones geográficas, sino porque no nos llevan a ningún buen lugar o nos meten en laberintos sin salida. El camino de la intolerancia, el de los enfrentamientos constantes, el de la descalificación del otro por pensar o ser distinto, el camino de la crueldad hacia los más débiles, el sendero de la discriminación por cuestiones de raza, religión o domicilio. Caminos en los que algunos aprovechan para dividirnos, para enfrentarnos, robándonos las esperanzas de salir juntos adelante, escondidos en todas las épocas en cuevas de corrupción, haciendo que los pobres sean cada vez más pobres y ellos, escandalosamente, cada vez más ricos. Y esto no es cuestión de ser de tal o cual partido político o gobierno de turno. Es cuestión de ser o no honestos y transparentes. Ser y parecer, ahora y siempre. Los asaltantes también han recorrido los caminos de nuestra historia, robando sueños a los jóvenes, robando posibilidades de progreso a las familias trabajadoras, sustrayendo dignidad a los más frágiles, apropiándose de las esperanzas y los esfuerzos de un pueblo que, a pesar de todo, quiere vivir mejor y por eso está ajeno a las discusiones eternas y alejadas de la realidad que en su nombre tienen los dirigentes.
0: Bueno, la fuente es el diario Clarín, que ha levantado esta parte de esta homilía, ¿no?, que hizo el arzobispo de Buenos Aires, Jorge Ignacio García Cuerva, y en donde califica, ¿no?, a algunos políticos, dirigentes, no menciona quiénes, pero habla de asaltantes, así los calificó. Es la parte quizás más dura de esta homilía, donde le pasa factura esencialmente a la clase política y a aquellos que, bueno, se han enriquecido a costa de la gente, ¿no? Uno inmediatamente imagina en la cabeza distintas caras, pero esto abarca no solamente gente del gobierno actual, que ya no está, sino que también hay que remontarse, ¿no?, a otros gobiernos donde también han habido sonados casos de corrupción. Pero queríamos destacar esta partecita, no solamente la cita a Messi, sino esto de asaltantes, ¿no? Bueno, exactamente las 7:44, vamos a repasar, muy tranquila la mañana, ¿eh? Repito, escaso movimiento, seguramente enseguida ya comienza la gente a levantarse, aquellos que les toca trabajar o se han levantado ya, bueno, para ellos que tengan una muy buena jornada, igualmente para los turistas que están visitando Mendoza, bienvenidos a Mendoza, bienvenidos, que disfruten de los paisajes, disfruten de nieve, va a tener que ir más para la alta montaña, pero atención porque por allá hay que estar atento al tránsito, manejar en la montaña no es fácil, no es fácil, hay que ser precavidos. Si no conocen los turistas que están escuchando, siempre con precaución, no dejarse apurar en la ruta, seguir las indicaciones. Y disfrutar, pensar que el paseo es para ir, pero también para volver sanos y salvos. Bueno, para todos que tengan una feliz estadía, los turistas aquí en la provincia de Mendoza, y buen viaje para aquellos que quizás a esta hora están partiendo de la provincia. Decíamos temperatura 4,8, en este momento 4 grados 8 décimas, humedad 83%, pronóstico parcialmente nublado y máxima de 11 grados.
2: 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Esta es la hora Red. 7:46. 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

0: Bueno, faltan 12 minutos para la hora 8 de la mañana en la República Argentina. Damos la bienvenida ahora a nuestro colega, nuestro periodista, nuestro columnista, analista.
1: Todo eso.
0: Todo eso. Es José Luis Toso.
1: Hincha de Messi también.
0: Sí. Muy bien.
1: Y digo, por
0: supuesto. ¿Qué perilla le toco? Porque está ahí con...
1: No, ahora estamos bien. Ahora estamos bien. Después ahí? Sí, después acomodamos en el próximo...
0: El auricular,
1: el audio. Próximo corte. ¿Cómo le va? Buen día, bienvenido.
0: ¿Qué lo trae por acá?
1: Bienvenido, me hora. Siento. Mire, pasé...
0: Vi luz
1: y entré. Así que vengo con gusto. Acá estamos.
0: Bueno.
1: Un día agradable, mañana agradable.
0: Sí,
1: Digamos.
0: Sí, comparado con
1: los días que hemos tenido con la ola polar... Está agradable.
0: Bueno, para comunicarse con nosotros, si hay gente despierta,
1: sí.
0: Además, miren, ni el dueño se ha comunicado con nosotros. El numerito de WhatsApp es 1261. Nos hace venir, pero el hombre acá no se aporta con un café, unas facturitas. Bueno, 1617-555-101. Tenemos bastante información para, igualmente, más allá del feriado siempre estamos.
1: El periodista siempre está... Hay que decir lo que es un día no laborable, un feriado llamado puente turístico. Obviamente, a esta hora no hay circulación porque, encima, estamos en periodo de receso educativo. No funciona la administración pública, nacional, provincial, municipal... No hay bancos atendiendo, no hay poder judicial, o sea que las actividades tempranas de Mendoza no están. Probablemente el comercio hoy trabaje.
0: Sí, necesita.
1: Necesita
0: ahora,
1: trabajar.
0: Hay un dato ahí.
1: Y la industria, ¿no?
0: Exactamente. Hay un dato ahí interesante. La pregunta es: en un contexto de crisis o de caída de ventas y demás, ¿amerita tanto feriado turístico o un feriado para beneficiar a un sector que ya de por sí no está con los números de otra época? Porque, por ejemplo, hoy, a ver, no tenés industria, no tenés pyme, el comercio va a estar a media máquina. ¿No debería haber sido hoy un día normal?
1: Claro.
0: Porque aparte esto de los feriados puentes es un invento del gobierno anterior, al que tanto criticás.
1: Sí, yo coincido. En realidad, además de coincidir, no sé si fue... Sí, los feriados puentes incluso ya en la época de Macri estaban, ¿no?
0: Pero
1: venían de antes.
0: De la,
1: sí. Debe ser, no sé si habrá otro país, por lo menos acá en la región, que tenga... Bueno, a ver... Nos quejamos. El otro día el presidente de Paraguay decretó un día de feriado, el día que le ganaron al seleccionado de... que dejaron afuera un seleccionado a Alemania. Bueno, pasa en todos lados. De todas formas, yo creo que hay un exceso, son muchos feriados, y como están los feriados inamovibles, que son los feriados patrios, 25 de mayo y... 20 de junio y 9 de julio, en este caso se hace este traslado. Pero de alguna forma contradice la dinámica que este gobierno pretende
0: imprimir.
1: Claro.
0: Pero bueno, hoy fíjate, no hay, repito, no hay industria, no hay pyme, comercio a media máquina, no hay sector automotriz, no hay sector financiero, sector bancario.
1: No.
0: Para beneficiar al turismo, que es cierto, necesita también algún tipo de mano, pero el mismo gobierno dice, bueno, no vamos a hacer plan platita, pero por otra parte hace estos feriados que veremos cuánto le derrama un día, o sea, hoy, a un turismo que viene...
1: No, y además que vos fíjate que este tipo de día no laborable, denominémoslo así, porque es feriado a media máquina, también confronta con el periodo del año en el que nos encontramos, que es el periodo de receso escolar de invierno, que de por sí genera una mini vacación, porque siempre
0: las legislaturas están...
1: No, y además que las familias tratan de organizarse para tomarse unos días con los niños, entonces hay acuerdos en los trabajos, se complementan muchos empleados en distintos trabajos para, bueno, una mini vacación de una semana, tres días.
0: O sea que no le haría falta un...
1: Claro, un día así. Por eso digo que aparece medio contradictorio por la época del año y porque estamos en víspera de vacaciones. Entonces, medir la... yo creo que es medio inútil tener que medir la respuesta turística en un día como hoy, cuando estamos en un periodo. El mes de julio es un mes de vacaciones de invierno a nivel educativo, con tres turnos. Por lo tanto, durante todo el mes hay algún movimiento turístico, claro. ¿No?
0: No, y aparte, un feriado tiene su impacto económico y también en lo que tiene que ver con la recaudación. Claro, se recauda menos, se coparticipa menos. Sí, sí. Hoy, no solamente las provincias o hasta los departamentos están haciendo ajustes acá en Mendoza. Maipú se ha sumado en las últimas horas también con algunas novedades en congelamiento de salarios, igual que la capital, o sea, feriado. En este contexto, un contexto que incluso hasta el propio ayer García Cuerva lo marcaba, ¿no? De pobreza, de situación delicada en el país, y también, no sé si escuchaste la última, ese audio que sacamos, no solamente habló de economía, habló de la corrupción. Sí. Usó una palabra, no dijo ladrones, pero no. Gente que se ha quedado, ¿no?, con el esfuerzo de...
1: Sí, esta vez incluso...
0: Asaltantes.
1: Ha habido alguna reacción ahí en las redes sociales de alguna dirigente libertaria, pero yo creo que lo de ayer de García Cuerva fue impecable. Alguno podrá considerar que fue un exceso mencionar a Messi, pero fue válido como ejemplo, ¿no? Y además fue la parte final de su homilía. Pero fue más bien abarcativo, incluyó a toda la dirigencia, no apuntó solamente, yo creo que no apuntó contra este gobierno. Fue un mensaje abarcativo que, bueno, en el caso de la pobreza es como decir... Bueno, la Iglesia tiene la obligación de bregar por los pobres, o sea, haya mayor o menor porcentaje, pero me parece que fue muy interesante, y el tema de la corrupción fue desnudar la situación argentina, ¿no?
0: O sea, sí, y una frasecita también de García Cuerva que tiene que ver con la motosierra. Y también para el ámbito privado, nadie es descartable.
1: Claro, claro. Bueno, sí, eso es un mensaje muy importante. Claro, en línea con un poco con la prédica que ejerció el Papa Francisco y que de alguna manera continúa ejerciendo con su estilo el actual jefe de la Iglesia, León XIV, ¿no?
0: Bueno, exactamente la hora 7:57, y interesante además también, ayer que lo comentamos más temprano, reaparece la vicepresidenta Victoria Villarruel, y reaparece ya con algunas definiciones de cara al año que viene, ¿no? Como que tiene pensado algún tipo de postulación, no dijo a qué y no dijo en qué espacio político, pero... en medio de la tensión con Milei, Villarruel participó del acto en Tucumán, el acto de la vigilia, y habló de su intención para 2027. Algunas de las cositas que dijo, por ejemplo, reiteró su compromiso de servir a la Argentina desde donde me encuentre. Hoy por hoy simplemente pienso en cumplir con mi deber, que es el de vicepresidente de la Nación. Además también asegura ella, y acá viene la frase, ¿no?, que le gustaría ser la persona que sirva a los argentinos con decencia, honestidad, con profundo patriotismo. Con eso ya estoy hecha.
1: Bueno, es todo un tema el de Villarruel, ¿no? Porque en realidad pasa inadvertida y la rescatan los medios cuando ocurre esto. Pasó el otro día, bueno, en el 25 de mayo no había sido invitada, ¿te acordás? Al acto del Día de la Bandera fue e impuso su presencia. El 25 de mayo también, pero fue más evidente la confrontación. Fue al acto del Día de la Bandera también como una ciudadana. Es vicepresidenta, pero fue por su cuenta. Y ayer también. Uh-huh. Es realmente muy... Claro, estamos todos atentos a la situación del gobierno, a la oposición, a las negociaciones, a cómo avanza esto, cómo avanza aquello, que están los votos, que no están los votos, pero tenemos, yo creo que un conflicto interno, porque es la vicepresidenta de la Nación y forma parte de una fórmula electoral consagrada con el voto popular, la fórmula Milei-Villarroel. Por lo tanto, otro conflicto más de un vicepresidente con un presidente de la Nación, algo que no es nuevo, pero en este caso yo creo que ya se ha llegado a un extremo preocupante, ¿no? Porque la frialdad con la que trata o ignora ya directamente, no solamente el presidente, sino todo el gobierno y todo el espectro libertario a la vicepresidenta, es notable. Y ella, con su sugestiva media sonrisa y sus apariciones fantasmales y apreciaciones que hace, porque ella no puede pronunciar discursos, pero vos fíjate un detalle muy importante.
0: Además, no, para tener notoriedad, fíjate vos, no le hace falta discursos.
1: No, pero...
0: Tira frasecitas y con eso se arman los títulos.
1: Pero fíjate, se quedó en Tucumán.
0: ¿Sí?
1: Y participó del Tedeum patrio organizado por el gobierno tucumano, que dicho sea de paso, algún día en Mendoza tendrían que reponer también el Tedeum patrio, porque el Tedeum patrio no solamente... el Tedeum patrio es una celebración religiosa, no es una misa, que piden los gobiernos, no lo organiza la Iglesia. Se le pide protocolarmente al gobierno nacional, al arzobispado de Buenos Aires y los gobiernos provinciales, a los arzobispados locales, que por favor oficien el Tedeum. Lo podría hacer Mendoza, ¿no? Eso de vez en cuando se puede hacer. Pero bueno. Volviendo al tema, se quedó Villarroel ayer durante la mañana en Tucumán, participó del Tedeum y hubo una imagen ahí, ¿no? Hubo una imagen que no pasa inadvertida, que es Villarroel al lado del gobernador Haldo.
0: Está tejiendo algo con algunos gobernadores.
1: Y ella, alguna cercanía a un peronismo no kirchnerista, a un peronismo más tradicional, más allegado a la Iglesia, más ortodoxo tiene. Bueno, Villarroel Haldo puede ser una fórmula, ¿por qué no?
0: Bueno, vamos a ver qué es lo que...
1: Aunque Haldo está cercano al gobierno de Milei, aunque ya dijo que le parece que lo de las colectoras no va, eso dijo el gobernador tucumano.
0: Exacto. Bueno, falta mucho igualmente, pero siempre en evento que hay...
1: Sí, aparece.
0: Ahí está, aparece Villarroel.
1: Sí,
0: deja
1: sí.
0: Su impronta y sus frases, que por supuesto el gobierno seguramente las lee y también busca después minimizarlas, subestimarlas. El presidente, por su parte, ayer aprovechó después de estos actos y eventos ya para retomar la agenda y está enfocado en un tema que ampliamos enseguida, lo tocamos más temprano, que es la reforma de la Carta Orgánica
1: del Banco Central.
0: Ahora, estuvo Cornejo, pero no se habló, decía Cornejo, de lo que supuestamente se iba a hablar, de una reforma política. No hubo tiempo, parece. Fue Cornejo, dijo presente, estuvo en la foto.
1: Y volvió. Debe haber sido así con la mayoría de los gobernadores.
0: Sí, sí, sí, sí.
1: No, porque el mismo presidente volvió. Si estaba a la mañana, estaba en el Tedeum de...
0: Claro, y fíjate, hoy la foto en los medios de Buenos Aires, ¿cuál es? La reunión del presidente con... digamos, con su gente,
1: claro,
0: ¿no?
1: Porque
0: con su gabinete.
1: Eso también es habitual. Después de cada festejo patrio, el 25 de mayo pasó lo mismo. ¿Te acordás que estuvieron en el Tedeum, estuvieron en el Cabildo, que fue donde no dejaron entrar a Patricia Bullrich, y después el presidente juntó al gabinete? Claro, era la época que todavía estaba Adorni. Pero ahora, ayer hizo lo mismo porque hay una urgencia en
0: claro,
1: el gobierno.
0: Fíjate vos ahora la foto de La Nación. En la portada, dice, tras el Tedeum, Milei reunió a sus ministros y les anticipó los primeros trazos de la reforma del Banco Central.
1: Claro, porque esta evidentemente va a ser la prioridad, porque además viene Cristalina Georgieva en los próximos días y el presidente, este tema es de mucho interés en la relación con el Fondo Monetario, entonces evidentemente quiere sacar este tema.
0: Claro, y está en esa mesa, está sentada también Patricia Bullrich.
1: Como presidenta del bloque en el Senado, está el presidente provisional del Senado, está
0: si ve la foto, Karina, Milei, está desenfocada.
1: Está el presidente de la Cámara de Diputados y el gabinete, ¿no? Uh-huh. El vocero. Bien.
0: allá la, sentado junto al presidente está Santilli.
1: Exacto, como jefe de gabinete.
0: Caputo aparece.
1: Sturzenegger.
0: A ver si está Caputo.
1: Está bueno, la ministra de Seguridad.
0: No, no se ve Caputo, me parece.
1: Habrá ido al baño en el momento de la foto.
0: No, estaba sacando la foto.
1: Estaba sacando la foto.
0: Y fíjate vos, Karina salió mal, ¿eh? Yo creo que tiene que estar ahí.
1: Sí.
0: Llamando, mandando WhatsApp a la Nación.
1: Y uno que no conoce, que le muestran la foto, dice, ¿y la señora quién es?
0: Claro. Bueno, exactamente las 8:04 de la 8:04 de la mañana. La temperatura 4 grados con 8 décimas, humedad del 83%, pronóstico para hoy parcialmente nublado, máxima de 11 grados. Enseguida, después de tu columna, una perlita con respecto a Bonnie Tyler, la cantante galesa que falleció ayer, ha sido noticia a nivel mundial, incluso...
1: Figura destacadísima. Ayer había muchos lamentos entre
0: en
1: jóvenes.
0: Redes y... Aparte, Rod Stewart estaba en un recital privado para un grupito de personas, se entera, interrumpe el recital y canta Es una pena. Uh-huh. Así la gente se lamentó también. Claro. Y como homenaje se puso a cantar una de las canciones ícono de ella, que es una pena. Después le voy a pasar una... Mira, es una perlita de una nota que le dio ella a una radio francesa. Uh-huh. Y cómo canta. Esto después de la pausa.

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0: 8:07. 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
6: Más allá del mensaje del arzobispo de Buenos Aires, García Cuerva, en el Te Deum del 9 de julio, que tiene muchos análisis y comentarios y que realmente es compartible en cuanto a la necesidad de que la Argentina restablezca una mínima sintonía política entre sectores opuestos y fundamentalmente combata la corrupción. Más allá de eso, decía, es importante ver cómo el presidente reúne a un grupo de gobernadores en una fría noche tucumana, fría por el tiempo, cálida por el festejo patrio, por el festejo de la independencia, medida acertada, ya lo hemos dicho y es bueno reiterarlo, es importante que cada 9 de julio, cada 25 de mayo, cada día de la bandera, que son nuestras celebraciones patrias por excelencia, el gobierno de turno, en este caso el gobierno de Javier Milei, le dé trascendencia a esa conmemoración, y más aún cuando es en compañía de quienes comparten el poder a través, a lo largo y a lo ancho del país, como son los gobernadores en sus respectivos distritos. Ahora, yendo a lo político, a lo estrictamente político, bueno, evidentemente el presidente de la nación cuenta con ese puñado de gobernadores. Algunos me dirán, son 12. Había una vicegobernadora, no recuerdo de qué provincia, pero había una vicegobernadora. Eran 12 o 13 provincias representadas sobre un total de 24. ¿Que pudieron estar? Sí, claro que pudieron estar. El gobernador de Mendoza, Alfredo Cornejo, fue, participó del acto, hizo una referencia por redes sociales adhiriendo a la conmemoración y manteniendo su sintonía con el gobierno, y partió. O sea que era cuestión de estar presente y volver a su lugar de origen para cada mandatario provincial. Pero, como ya venimos sosteniendo, es evidente que ese grupo de gobernadores que reúne

0: a peronistas no kirchneristas, que reúne a radicales, que reúne a representantes del PRO, es el grupo de aliados políticos con los que cuenta el gobierno de Javier Milei para encarar vía Congreso de la Nación, con el voto de los representantes de esos gobernadores, encarar las reformas que le faltan llevar a cabo para su plan de gobierno. Ahora está abocado al tema del Banco Central de la República Argentina y también a la, por ahora, trabajosa reforma política, reforma electoral fundamentalmente. Ahora, ¿se puede seguir así? Evidentemente hay una división, una partición, está partido políticamente el país en cuanto a la identificación de sus signos partidarios, los signos que gobiernan en cada provincia, en cada estado federal. Y esto es importante destacarlo porque va a tener mucha gravitación hacia el año electoral próximo, cuando tengamos los argentinos que votar por un nuevo presidente de la nación y por gobernadores de la mayoría de las provincias. Por eso cierro con esa pregunta: ¿le alcanzará a Milei con la digamos la alianza con estos gobernadores de provincias que representan a distintos signos políticos, pero que dicen estar de acuerdo con la orientación macro que lleva a cabo en materia de reforma el gobierno nacional, o habrá que esperar que alguna de las alianzas logradas tenga alguna dificultad? Es uno de los grandes desafíos que va a tener que enfrentar de ahora en adelante el presidente de la nación, el gobierno nacional, el Poder Ejecutivo Nacional, para consolidar como opción importante hacia la reelección el proyecto libertario.
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0: 8:17 minutos. 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

0: Bueno, 8 de la mañana con 21 minutos, la hora en la República Argentina, lentamente comienza a amanecer, tenemos una temperatura a esta hora de 3 grados con 8 décimas y la humedad del 87%. Pronóstico para este viernes, parcialmente nublado y máxima de 11 grados. Bueno, queríamos arrancar este bloquecito con este pequeño homenaje a Gaynor Hopkins, el nombre de real, nombre de
1: su nombre
0: real, de quien después fuera conocida como Bonnie Tyler.
1: Sí, sí.
0: Cantante, compositora galesa. Su marca es esa voz que surgió después de una operación. Tenía unos nodulitos, parece. La operan, le piden que haga reposo, no lo hace. Arranca antes de tiempo y bueno, y le queda esa voz. Esa voz ronca, áspera.
1: Sí, pero tan distintiva, ¿no?
0: Exactamente. Sí. Y bueno, este fue uno de los temas que quizás la identifica más con la generación de los 60, 70, que era, es una pena, una, así es el nombre, sí, una canción de cancha, que después fue entonada. Sí, sí, sí.
1: Y se sigue entonando, es un himno de las hinchadas.
0: Es un llamado a poner garra.
1: Claro.
0: La letra de la hinchada es otra.
1: Claro, sí, no, por supuesto.
0: Pero queríamos, Pepe...
1: Pero no, además que...
0: Meter esta canción y esta canción.
1: Marcó una época. Lo que pasa es que ya tenía 75 años, por supuesto estaba en una etapa de su carrera ya más declinante, obviamente. Pero lo que sorprendió fue la forma en que murió.
0: Sí, estaba hace...
1: Venía internada con problemas de salud y lamentablemente no resistió.
0: Exactamente. Bueno, tiene, aparte de este tema que estamos escuchando, de los años 70, del año 1977, después tiene otras canciones. La más escuchada también ayer fue Eclipse Total del Corazón. También fue un éxito de los 80. Después tuvo una canción, Holding Out for a Hero, que fue tema de una cortina musical de una serie de televisión llamada Modelo Masculino. ¿Te acordás?
1: Sí, sí.
0: Que iba los domingos en la tarde, cuyo primer actor falleció jugando a la ruleta rusa. Me acuerdo. Después fue reemplazado, bueno, pero la canción de esa serie, que después se utilizó para otras, para películas incluso, de Modelo Masculino, fue esta que estamos comentando ahora, ¿no? Pero bueno, ha tenido muchos éxitos, además también fue identificada como la primera dama del rock.
1: Sí, además de haber ganado festivales y haber tenido récords en cuanto al mantenimiento de sus temas como número uno en distintas partes del mundo, ¿no?
0: Era la Joe Cocker femenina.
1: Claro, claro. No.
0: Por ese tono...
1: Estamos hablando de los años 70, 80...
0: Exactamente.
1: 90, ¿no?
0: Bueno, además también ha colaborado con otros artistas. Y acá va la perlita, que creo que no la tiene ninguna radio de Argentina. Es un hallazgo en redes de un reportaje que le hace una radio francesa a ella. Un reportaje, digamos, informal, una charla alegre con un locutor. Entonces le pide que cante una canción de una conocida artista. No hace falta decir ni nombre de la canción, ajá, ni la artista a la cual ella, en ese caso, imita un poquito, incluso hasta con una risa, ¿no? ¿Escuchemos?
1: Dale.

0: I've never sung that song before.
1: C'était pas prévu, it's a challenge. On n'a pas prévenu Bonnie.
2: Bueno, ahí en vivo, sí, en vivo. Cantando a Tina Turner, otra gran voz.
3: Claro.
2: Y ese tema que fue
3: también
2: tema de película.
3: Sí, por supuesto, pero muy bien.
2: Sí, hace poco ha sido esto. Estamos hablando de una mujer de 75 años.
3: Sí.
2: La potencia de esa voz.
3: No.
2: Impresionante.
3: Notable.
2: Era la película Mad Max.
3: Gran hallazgo, Carlos, la verdad que.
2: Esa no la tiene nadie. La encontramos ahí en redes y era esa. Me interesó, me gustó esa naturalidad.
3: Ese es un gran homenaje porque es algo bien reciente.
2: Sí.
3: Y que demuestra la espontaneidad de ella como persona y la capacidad, porque hay que largarse.
2: Aparte le pusieron el papel de la letra enfrente.
3: Sí, por eso
2: la improvisación.
3: No, muy bien.
2: Y le salió esa
3: sí, una gran pérdida, un talento notable y, como vos decías, un signo distintivo de una época. Realmente muy, muy buena la trayectoria.
2: Y también, como comentaba más temprano, ayer en un estaba haciendo un recital en un evento privado, Rod Stewart,
3: uh-huh,
2: y bueno, se entera,
3: sí.
2: Corta el recital, hay entre un grupito de personas y se pone a cantar justamente Es una pena.
3: Claro, muy bueno.
2: Como homenaje,
3: él
2: dice, bueno, ha fallecido Bonnie Tyler, la gente que estaba ahí, uh-huh, bueno, por supuesto, compungida.
3: Y
2: ahí nomás arranca con él, también con su voz, ¿no?
3: Sí. Es
2: esa voz tan particular de Rod Stewart, arranca con ese homenaje también. Así que, bueno, homenajes por todos lados, en redes.
3: Sí, por supuesto. Bien merecido, muy justo.
2: Sí. Y uno por ahí piensa, ¿no? Frente a los cantantes actuales, algunos personajes.
3: Sí.
2: Decís, bueno, es música lo que están haciendo ahora. Algunas figuras, ¿no? No quiero mencionar Bad Bunny, pero...
3: Sí. No, pero una época. Mira, ayer era comentario, día feriado, el partido de fútbol. Yo tengo hijos entre 35 y 44 años y era un lamento.
2: Uh-huh.
3: O sorpresa, algún lamento, pucha, qué macana.
2: Tenía una
3: voz áspera. Las generaciones que abarcó.
2: Claro. Una voz áspera también tiene ese tono, por ejemplo, otra gran cantante que es Kim Carnes,
3: uh-huh,
2: la de los ojos de Bette Davis.
3: Claro.
2: También tiene ese tonito,
3: claro,
2: que no son tonos fáciles.
3: Claro.
2: Pero en este caso, el de Bonnie Tyler fue producto de una intervención de cuerdas vocales que se hizo y le dejó esa característica.
3: Sí.
2: Así que
3: bueno, terminó beneficiándola.
2: Y mire usted, hay que destacar que después de unas pausas que tuvo, retoma el trabajo hacia fines de 2003,
3: claro,
2: con otras canciones, ha tenido también reconocimientos internacionales, decíamos, pero bueno, queríamos este pequeño homenaje.
3: Pero muy, muy merecido, muy bueno.
2: Bueno, 8:31 minutos, 2617-555-101, el número de WhatsApp de la radio, por si hay un oyente por ahí que se despertó y dice, voy a mandar un mensaje a los muchachos que están hoy en este feriado al aire. Así que, bienvenidos, por supuesto, todos aquellos que igualmente no mandan mensajes, pero sabemos que están ahí del otro lado. Bueno, hacemos una pausa y después seguimos aquí en el servicio de noticias de Red 101.

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0: 8:32. 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

0: Bueno, 8:34 a.m. Vamos a repasar cómo está la jornada, porque tenemos una temperatura a esta hora que bajó 3 grados con 8 décimas, humedad del 87%. El cielo se encuentra ahora parcialmente nublado, pronóstico para este viernes 10 de julio, parcialmente nublado y máxima de 11 grados. Este es el bloquecito de los homenajes, ¿no? Recién fue el de Bonnie Tyler, sí. Y bueno, también para destacar, Pepe, la muerte de un famoso publicista que marcó una época, no solamente en la parte comercial, sino también con campañas políticas. Sí. Estamos hablando de Ramiro Agulla, creativo, que según, y en esto coinciden muchos medios, sí, reinventó la publicidad argentina. Aparte joven.
1: Bueno, 62 años. Uh-huh. Problema de salud, creo que repentino, ¿no?
0: Sí, tenía, sí. No, lamentablemente, bueno, el hombre dejó de existir ayer y algunos decían, bueno, muere en el día de la independencia, sí, ¿no? Como para marcar también una fecha.
1: Sí.
0: Él estudió en la Escuela de Asociación Argentina de Agencias de Publicidad. Nació en 1964 en Río Gallegos. Dio sus primeros pasos en la industria en León Chocrón, una pequeña agencia que trabajaba con el sector del cine. Después, bueno, ha estado con otras compañías famosas y después hizo dupla con Carlos Bassetti, que hicieron la agencia Agulla y Bassetti, que, como decíamos, ¿no?, hizo campañas muy buenas. Aparte, la gente... A ver, una de las campañas más conocidas fue la de La Llama que Llama.
1: Sí, esa, inolvidable. En la época de la apertura del menemismo, el tema, la época de las privatizaciones y de las mejoras en los servicios públicos.
0: Claro, esta fue para Telecom.
1: Claro.
0: La hizo para Telecom y aparte, recuerdo que la gente, estaba haciendo algo en la casa y este hombre logró que la gente dejara de hacer algo para ir a ver a la tele, a sí, ver qué hacía qué hacían las
1: llamas. Estamos hablando de los años...
0: 90.
1: ¿Cómo?
0: 90.
1: 90, exacto. Sí, 90. Por eso, en la época, como vos decías, ya con la consolidación de las privatizaciones en los servicios públicos, ¿no?, que fue uno de los hechos más trascendentes de Menem.
0: Bueno, ahí rescatamos una,
1: sí,
0: una publicidad,
1: sí,
0: justamente de La Llama, una de las tantas que se hicieron, incluso ahora se han revivido.
1: Claro, y muy buenas.
0: Escuchemos esa, con canción incluida, avisamos, sí, con canción incluida.
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3: Hola, FM Jujuy. Ah, la radio está re buena. Quería pedir el tema que me pinche el cardo del grupo Llamaradas. ¿No lo conoces? Escucha.
4: 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Que me pincha el cardo con un vestido de crack.
3: 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Quiero ser Ricky. La gira. Club de fans. 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Ir a lo de Mirta. Quiero ser lo más de Zamora. 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
5: ¿Por qué llama La Llama? Porque con los planes de larga distancia de Telecom, páganme.
0: Bueno. Ahí estaba
1: el
0: hit que me pincha el cardo.
1: Claro, era época todavía de televisión abierta, era un furor. Pero además era muy innovadora porque había generado ese personaje de La Llama que Llama que era realmente...
0: De personajes.
1: Claro, un personaje bárbaro.
0: Oye, aparte, fíjate vos, en ese comercial habla de... Quiero grabar un CD.
1: Claro.
0: Para que
1: sí, se no, bueno,
0: cuenta la época. Y lo que pegó mucho fue eso de Lomas.
1: Sí.
0: Quiero ser Lomas, sí. Lomas de Zamora.
1: Y bueno, un personaje muy simpático.
0: Y era una época en la cual las compañías telefónicas daban beneficios hablando en cierto horario.
1: Claro.
0: Hablamos de la línea fija.
1: Sí.
0: El celular no. Era ciencia ficción.
1: Sí,
0: no. Teléfono celular. Pero, si bien estaba inventado... Acá todavía no llegaba.
1: Acordate que tenías que llamar, bueno, en los primeros tiempos incluso de esa reforma, tenías, por ejemplo, llamabas a San Martín, acá a 40 kilómetros tenías un prefijo.
0: Claro.
1: Hasta esa época de las privatizaciones, para llamar a Buenos Aires tenías que llamar a una operadora. No, la verdad es que fue una transformación.
0: Bueno, y para internet tenías que desenchufar el teléfono,
1: claro,
0: y enchufar,
1: claro,
0: la computadora,
1: claro,
0: que tenía que tener módem.
1: Sí.
0: Si no tenía módem la computadora, no podías conectarte a internet.
1: Claro. Entonces, estas publicidades fueron un hallazgo y, bueno, ahí está precisamente, las estamos reviviendo por el fallecimiento de quien fue su inspirador, ¿no? Agulla, Ramiro, un hombre muy talentoso.
0: Pero no solamente hizo La Llama que Llama, también hizo campañas políticas.
1: Y le hizo la campaña de La Rúa.
0: ¿Querés escuchar el spot de La Rúa?
1: Dale.
6: Dicen que soy aburrido. Aburrido. ¿Será que no manejo Ferraris? ¿Será para quienes se divierten mientras hay pobreza? ¿Será para quienes se divierten mientras hay desocupación? ¿Para quienes se divierten con la impunidad? Aburrido. ¿Es divertida la desigualdad de la justicia? ¿Es divertido que nos asalten y nos maten en las calles? ¿Es divertida la falta de educación? Yo voy a terminar con esta fiesta para unos pocos. Viene una Argentina distinta, la Argentina del respeto, la Argentina de las reglas claras, la de la dignidad, la del trabajo, que va a educar a nuestros hijos, que va a proteger a la familia, que va a encarcelar a los delincuentes y corruptos. Y al que le aburra, que se vaya. No quiero un pueblo sufriendo mientras algunos pocos se divierten. Quiero un país alegre. Quiero un pueblo feliz.
7: Alguien está pensando en la gente.
0: Dicen que soy aburrido.
1: Claro, bueno, en realidad los hechos después demostraron que era aburrido y lamentablemente el gobierno de Fernando de la Rúa terminó muy mal a los 2 años, pero eso no fue culpa del publicista.
0: El publicista
1: hizo lo que
0: su
1: pudo.
0: Hizo su trabajo.
1: Y bueno, lo hizo ganar.
0: Exactamente.
1: Acordate que, bueno, en esa época, bueno, siempre las publicidades han acompañado en épocas recientes a los candidatos presidenciales o los candidatos a gobernador, pero acá la participación fue del publicista fue notable, porque realmente de la Rúa era un personaje difícil para, como se dice frecuentemente, venderlo a la ciudadanía.
0: Es más,
1: tenía que derrotar. Bueno, tuvo la ventaja de que no compitió con Menem, porque Menem insinuó la posibilidad de avanzar constitucionalmente para una tercera etapa y fracasó, y ya el plan de gobierno, especialmente el plan económico, se comenzó a trastabillar. Pero de la Rúa ganó como cambio, pero instalarlo como lo instaló el publicista, no.
0: Claro, aparte hace referencia a uno de los capítulos de la época del Riojano, que fue el uso de la Ferrari.
1: Sí, sí, sí, sí, sí.
0: El presidente le regalan,
1: sí, la Ferrari.
0: Una Ferrari, no correspondía, claro. no podía recibirla y llegó a decir, es mía,
1: sí,
0: no
1: sí.
0: quería que
1: no,
0: se
1: bueno,
0: sacaran.
1: Ahí estuvo muy bien orientada la campaña. Dicen que soy aburrido, será porque no manejo una Ferrari. Estuvo, claro. Pero en realidad era difícil la campaña y ahí tuvo el mérito
0: Agulla,
1: que era... que en realidad no competía contra Menem, competía contra
0: Duhalde.
1: Claro, que tenía incluso una postura distinta a Menem. Fue una campaña muy atípica, pero instalarlo a De la Rúa en ese contexto fue mérito de sí, Agulla. Sí.
0: Y no compitió con Duhalde. A Duhalde ni lo menciona.
1: No.
0: Es todo el gobierno que terminaba.
1: Era dar vuelta a la página con respecto a los 10 años de Menem, con el error después que comete que no supo cómo salir de la convertibilidad.
0: Bueno, después le hace campaña también justamente a Carlos Saúl, Francisco de Narváez, claro. también pasando por el kirchnerismo y el peronismo.
1: Sí.
0: Además también le hizo campaña al mexicano Vicente Fox, a la chilena Michelle Bachelet, y después también incluso le brindó asesoramiento a John McCain en las elecciones que perdió con Obama.
1: Claro, ahí era un gran profesional porque no estaba identificado políticamente. Vos fíjate que va de un extremo a otro, a nivel internacional también. McCain era republicano.
0: Yo no soy político, soy publicitario.
1: Claro,
0: hago anuncios. Soy el chico del delivery, decía justamente.
1: Fox en México era la innovación de la derecha también. Bachelet, una respetada política socialdemócrata. Bueno, tuvo, claro, un verdadero profesional de la publicidad política, que es dificilísima, pero que cuando resulta exitosa deja un sendero, ¿no?
0: No, y aparte hay una muy linda que se hizo para, hizo la campaña de Quilmes para el Mundial de 1998, el Mundial de Francia, uh-huh. Que seguramente la gente recordará, que es En tu cabeza hay un gol. Uh-huh. Es una, no sé si está por ahí, si el operador la puede, Walter la puede ubicar. Él era hincha fanático de Boca, uno de sus sueños era ser cantante, a punto tal que le puso la voz al aviso En tu cabeza hay un gol, una publicidad emblemática que creó para la campaña de Quilmes, para el Mundial de Francia de 1998. A ver si Walter la puede ubicar. En tu cabeza hay un gol, se llama, en YouTube, la campaña de Agulla. Bueno, exactamente las 8 de la mañana con 45 minutos, hacemos una, ¿te parece una pequeña pausa? Sí. Si la encuentra, bien, si no, bueno, ya hemos hablado bastante de las llamas que llama y esta. Pero fíjate vos, ¿no? Como la impronta que le puso a la publicidad y como titulaba ayer un medio, La Nación, fue un hombre que, a ver, dice La Nación, el creativo
1: que reinventó la publicidad.
0: Reinventó la publicidad.
1: Es toda una definición, ¿no? Y lo dice con autoridad La Nación, muy bien.

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0: 8:47 minutos. 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
5: Bueno, faltan 12 minutos solamente para la hora 9 de la mañana en la República Argentina. La temperatura en capital se mantiene en 3 grados con 8 décimas. Hoy tenemos de pronóstico parcialmente nublado, máxima de 11 grados. Bueno, vamos ahora con, después de estos homenajes, ahí a Ramiro Guya y a Bonnie Tyler, a pasar a temas del ámbito provincial, porque los municipios están haciendo ajustes, sin embargo la provincia no, y después explicamos por qué la provincia no está haciendo ajustes en materia de, por ejemplo, de personal. En el caso de Maipú, bueno, se suma al ajuste que ha implementado, por ejemplo, la comuna de Capital de Ulpiano Suárez, congelando sueldos a funcionarios y también disminuyendo cargos. Hay que destacar que el que está haciendo esto es el intendente Matías Estebanato, que se ha sumado a algunas medidas que están tomando, en este caso, su par de capital, Ulpiano Suárez, y dictaminó, Estebanato, el congelamiento de salarios para funcionarios, además también de reducir un 20% los cargos políticos. Desde la gestión del intendente del PJ han destacado que se dispuso una reducción de 20% de los cargos políticos de la comuna, aunque no han respondido cuántos funcionarios hay actualmente y sobre qué referencia de tiempo se ha hecho la disminución. Según han comentado, la medida de congelamiento, aparte también de sueldos y ajuste en la planta de funcionarios, es parte de una estrategia de reorganización administrativa que busca optimizar el funcionamiento del Estado. También, bueno, con respecto al tema de la reducción del 20% de los gastos corrientes, es el propósito de fortalecer el equilibrio de las cuentas públicas y garantizar una utilización responsable de los recursos municipales. Es el argumento oficial.
6: Sí, sí, sí. Bueno, están, pero vos fíjate que ambas, creo que también Maipú y Capital, a Capital fue primero, ahora Maipú hace planes de pago a los vecinos, a los contribuyentes, para que regularicen su, sus
5: deudas municipales.
6: Sus deudas municipales, ¿no?
5: Mediante ahí está 12 cuotas.
6: Claro, ahí está el tema, ¿no? La gente, volvemos a lo que siempre comentamos, ¿no? Las comunas se ven obligadas a esta reestructuración porque los recursos que llegan vía provincia no llegan a tiempo o son menos los porcentajes de coparticipación. Y la situación económica hace que la gente vaya relegando, dejando para más adelante pagos de servicios que a lo mejor no le cortan, es como claro. El caso de las tasas municipales.
5: Ahora, fíjate,
6: es un problema de recaudación.
5: Esto lo hace el municipio, lo hizo Capital, lo hace también Maipú, también lo han hecho otros municipios, pero la provincia ha creado 20 nuevos cargos estatales y va a llamar a concurso para cubrirlos. Bueno, se conoció justamente en las últimas horas que el gobierno de Mendoza modificó la planta de personal provincial y ha creado 20 nuevos cargos de empleados públicos que se van a cubrir mediante un llamado concurso. Es una veintena de puestos de trabajo como administrativo técnico en la Dirección de Registro Civil.
6: Son cargos de planta.
5: Esto se estableció, quedó plasmado en decreto 698 publicado ya en el Boletín Oficial. En esa norma, el gobernador modifica la planta de personal y asigna un presupuesto de casi 200 millones de pesos, exactamente 191 millones de pesos para hacer frente a estos puestos para el ejercicio 2026. Esta disposición resalta que el director del Registro Civil y Capacidad de las Personas, Agustín Piscopo, solicitó la creación de 20 cargos, clase 3, es decir, administrativos para la dependencia que él justamente conduce. Así que, por un lado,
6: sí,
5: comunas que se ajustan y la provincia que argumenta que necesita, claro, 20 puestos, claro, más.
6: No son cargos políticos, son cargos de planta, pero sí, hace ruido el hecho de que en este momento
5: de ajuste.
6: De ajuste y de
5: caída también de
6: caída de la recaudación, claro. Pero bueno, habrá que creerle al director del Registro Civil que necesita los 20 cargos. La verdad es que es todo un tema, ¿no?
5: 191 millones de pesos, sí, es lo que se va a destinar para estos cargos. Bueno, eso por un lado. Por otro lado, hablando justamente de novedades, tenemos este funcionario provincial, ya no lo es más, que durante un operativo de alcoholemia, bueno, te voy a contar lo que tenía y lo que no tenía. Tenía 2.2 de alcoholemia. No tenía documentación.
6: Claro.
5: Estamos hablando de Diego Silvestre, que se desempeñaba como, así en pasado ya es. Como coordinador del equipo técnico interdisciplinario de San Rafael, dependiente del Ministerio de Educación, y que había sido designado también como consejero titular del Consejo de Minería de Mendoza, en representación de los abogados. Esto pasó en una calle de un control en San Rafael.
6: Sí,
5: Según la información del Ministerio de Seguridad, este hombre de apellido Silvestre fue retenido en un operativo vial de rutina. Estaba con su vehículo, un Fiat Strada, y tenía varias infracciones. Cuando le hacen el tema de la alcoholemia, 2.2. Esto es casi 5 veces más que,
6: claro, mucho,
5: el permitido.
6: Vendría zigzagueando.
5: Venía con esa cantidad bastante importante. Y además la policía, acá viene lo que no tenía, constató que en el parte que el dirigente público no conducía con documentación, no portaba licencia de conducir, seguro de auto, ni tampoco la cédula verde. Desde el gobierno provincial han comentado que Silvestre renunció. Justamente esto fue el miércoles por la mañana a los cargos que tenía en la provincia.
6: O lo renunciaron. Además, no hacía mucho tiempo que estaba en la función. No hacía mucho tiempo. Iba a decir un chascarrillo, pero no.
5: Bueno, se le suma también esto a otro hecho, que fue el de un ex concejal radical,
6: sí,
5: Miqueas Burgoa,
6: sí,
5: el año pasado en Alvear. Después de participar de la paya radical, tenía 1.2. A pesar de la polémica, no renunció a su puesto y el Consejo Deliberante de Guaymallén no juntó los votos para desplazarlo de la banca. Y hay también varios casos, ¿no? Uno muy conocido fue el de alcoholemia con un concejal del Partido Libertario, de apellido Antolín. Fue detenido en Aristides mientras conducía con su vehículo un BMW descapotable. claro. Tenía 1.1. También se abrió un proceso de remoción en su puesto. Tampoco se juntaron los votos necesarios para su destitución. Son algunos casos que queríamos recordar.
6: Sí, sí, la verdad que, no sé, bueno, en el caso de los, el de San Rafael, este hombre del 2.2 de nivel de alcoholemia, claro, es un puesto ejecutivo, si no renuncia, lo renuncian, lo pueden hacer. Yo creo que habría que, en estos casos, no tendría que quedar a disposición de un órgano colegiado la cantidad de votos para destituirlo, no, tendría que haber un reglamento que en base a las... porque el hombre ha sido detenido, denunciado, y eso no es válido para poner en tela de juicio su continuidad en un cargo, entonces ¿cuál es? ¿No? Es un funcionario público que tiene que dar el ejemplo.
5: Exactamente. Bueno, nos quedan 2 minutos para el cierre. Le cuento una antes del cierre, tiene que ver con el paso a Chile. Hoy está cerrado, pero según lo que reporta ahora Los Andes Online, podría reabrir el paso mañana, pero anticipan también, atención, que un temporal bloqueará la ruta a Chile por varios días, con lo cual si alguien tenía previsto alguna ida a Chile, sepa que si a lo mejor pasa, después no puede volver.
6: Claro, ahora que estamos en vacaciones de invierno en Mendoza, probablemente haya gente que quiera ir a Chile, claro.
5: Exacto, así que
6: cuidado.
5: Así que bueno.
6: Sí, porque esos bloqueos muchas veces después te dejan del otro lado varios días.
5: Y sí. Y si no va preparado con fondos,
6: claro,
5: está complicado. Bueno, ya nos vamos a ir yendo, 8:58. Ah, queremos, antes del cierre, tengo acá el operador Walter, ha encontrado esta publicidad de Agulla, de una conocida marca de cerveza. En tu cabeza hay un gol,
6: sí,
5: que tenía un ritmo musical, sí, incluso el propio Agulla, el propio publicista, es el que utiliza la voz.
6: Claro.
5: Se ve que tenía ganas de ser, quería ser cantante, parece que no se le dio. No sé. Igualmente fue exitoso en lo que hizo, pero escuchamos, ¿te parece? Dale.

0: Bueno, tremenda la
1: publicidad. Sí,
0: aparte potente, buena música.
1: Y además se hacían generalmente para los mundiales.
0: Mundial 98,
1: claro.
0: De Francia. Y me recuerdo ahí de esa publicidad, el hombre con la bandera grande y parado en el cartel, el cartel de los goles. Y después, bueno, pasaba distintas imágenes de simpatizantes, los de River, los de Boca, los de el ingreso de algún plantel a la cancha. Pero bueno, eso lo hizo y lo canta Agulla. El propio Ramiro Agulla. Así que bueno, con esto nos vamos.
1: ¿Qué le parece? Me parece, fue muy oportuno todo esto, estos recuerdos.
0: Bueno, ¿usted mañana?
1: Mañana con reglas de juego, como todos los sábados.
0: Mañana es sábado. Sí, estamos perdidos con...
1: No, mañana es sábado, a las 9 estamos con reglas de juego.
0: Bueno, lo escuchamos mañana, Pepe Toso.
1: Muchas gracias.
0: Y que tenga buen día. En la conducción, quien les habla, Carlos Lagos. Gracias a los que nos acompañaron en este viernes 10 de julio. Con el noticiario, volvemos el próximo lunes, como siempre, a partir de las 7. Buen fin de semana.
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3: Son las 2 de la tarde en París de este viernes 10 de julio y comenzamos una nueva ronda informativa en Radio Francia Internacional. En los controles está Vanessa Loiseau y comenzamos hoy con los titulares.
4: Andreína Flores.
3: En Irán, el antiguo líder supremo, el ayatolá Ali Jamenei, fue enterrado este viernes tras 5 días de funerales. Miles de personas asistieron a las ceremonias vestidas de negro, llevando velas y sobre todo pidiendo la muerte de Donald Trump. La Unión Europea exigió hoy al grupo Meta, casa matriz de Instagram y Facebook, que modifique el diseño adictivo de sus aplicaciones para proteger la salud de los usuarios. El bloque europeo amenaza con aplicar multas millonarias. Y en el Mundial de Fútbol, Francia sigue de fiesta. Anoche alcanzó su tercera semifinal consecutiva tras derrotar a Marruecos 2-0. La estrella que más brilló fue sin duda Kylian Mbappé. Así comienza nuestro resumen de las noticias más importantes del mundo a esta hora. Bienvenidos a Radio Francia Internacional.
5: Bon
3: Escuchamos parte de los funerales del antiguo líder supremo, el ayatolá Ali Jamenei de Irán, poco antes de que fuera enterrado este viernes en su ciudad natal, Mashhad. Los funerales de Jamenei duraron 5 días y reunieron a miles de personas vestidas de negro con velas encendidas, abrazando fotos del ayatolá y sobre todo pidiendo la muerte de Donald Trump por haber ordenado la operación militar en la que murió Jamenei en el mes de febrero. Y mientras estas ceremonias multitudinarias se desarrollaban, los enfrentamientos armados entre Estados Unidos e Irán se reanudaban. Washington acusa al régimen iraní de atacar a 3 buques comerciales en el estrecho de Hormuz, piedra de tranca en las negociaciones de paz. Ubaldo Bravo conversó sobre este tema con Emilio García Coso, profesor de Relaciones Internacionales en la Universidad Pontificia, comillas.
6: La actual escalada de nuevo por segunda vez en el estrecho de Hormuz se deriva de haber realizado un memorándum of understanding de 14 puntos que ambas partes lo interpretan de manera distinta. Entonces, Irán interpreta que la apertura del estrecho de Hormuz debía ser realizado por sus aguas jurisdiccionales y en el momento que pretenden entrar o salir por la zona de Omán, pues Irán interpreta que hay un incumplimiento de trata de ejercer algunas acciones para disuadir ese tráfico. En el principio, Omán ha mantenido conversaciones bilaterales con Irán para ver cómo podían llevar a cabo el control del tráfico a partir de la apertura. Esas conversaciones fueron cortocircuiteadas por el Departamento de Estado norteamericano, que Omán siempre ha sido tradicionalmente un aliado de Estados Unidos, pero no puede generar tensiones con su vecino directo, que es Irán, y entonces pues se encuentra entre la espada y la pared. Si Estados Unidos le dice que debe permitir la zona de paso por sus aguas jurisdiccionales, pues lo permite. Entonces Irán es cuando contesta y de aquí que se derive esta escalada de nuevo entre Estados Unidos e Irán.
3: Y una de las grandes interrogantes que se plantean ahora en Irán es ¿dónde está el nuevo líder supremo, el ayatolá Mostaba Jomeini, hijo de Ali Jamenei, quien fue herido durante los ataques estadounidenses e israelíes del 28 de febrero y que no se ha mostrado en público desde esa fecha? De hecho, Mostaba tampoco estuvo presente en los funerales de su padre. Vamos ahora a España, donde los incendios en Almería dejan al menos 11 muertos, aunque la cifra podría aumentar, puesto que ya se han registrado al menos 14 desaparecidos. Más de 400 bomberos españoles se siguen batallando contra las llamas, mientras las autoridades buscan determinar con certeza el origen del incendio. En Madrid, nuestro corresponsal Juan Cascón.
5: Almería está en llamas por las cada vez más altas temperaturas que golpean la península ibérica en los meses de verano. El incendio de Los Gallardos es ya uno de los más graves en la historia de España, con más de una decena de muertos y 8 heridos graves por las quemaduras. Hay además cerca de una veintena de personas desaparecidas en una zona especialmente complicada para los bomberos, con numerosos barrancos que, según el gobierno andaluz, hacen imposible el uso de maquinaria pesada. Esta es la clave de este incendio, la dificultad del terreno que, junto a la propagación de las llamas, lo convierte, como ha dicho el presidente andaluz Juan Manuel Moreno, en una ratonera. Las muertes se han producido en zonas distintas a las vías de evacuación establecidas por los servicios de emergencia y, según fuentes oficiales, todas o casi todas las víctimas serían turistas extranjeros. Más de 3.100 hectáreas han sido quemadas y ahora preocupa una zona de cultivo cercana que podría hacer que se extienda aún más, aunque por el otro extremo el fuego llegaría a una autovía que haría las veces de cortafuegos. Según Moreno, hay 500 efectivos trabajando sobre el terreno y las primeras investigaciones apuntan a que el origen del incendio habría sido la caída de un cable del tendido eléctrico. Desde Madrid, Juan Cascón para Radio Francia Internacional.
3: Gracias a Juan. Y de España nos vamos ahora a América Latina, a Colombia, donde este jueves se produjo un atentado contra un aeropuerto que dejó 3 heridos en la región del Catatumbo. El ejército atribuye el ataque a la guerrilla del ELN y confirma que fue perpetrado con drones explosivos. Paola Ariza nos explica cómo los grupos armados en Colombia recurren cada vez más a estos drones para atacar a la Fuerza Armada y a los sitios civiles.
7: Las fuerzas militares atribuyeron el ataque a la guerrilla del ELN, que tiene fuerte presencia en la región del Catatumbo, un área llena de narcocultivos donde también son habituales los secuestros y la extorsión como fuentes de financiamiento de los grupos ilegales. Los videos difundidos en redes sociales muestran el techo de una oficina destrozado por los drones a los que cada vez más acuden los grupos armados para atacar a la fuerza pública, civiles e infraestructura. Estos aparatos no tripulados han permeado con fuerza el conflicto en Colombia, especialmente desde 2023, pues algunos analistas estiman que la guerra en Ucrania ha jugado un importante papel. Varios mercenarios que han participado en dicha guerra habrían regresado a Colombia con conocimiento de uso estratégicos y de cadenas de suministro. Se estima que en 2025 todos los grupos ilegales habrían usado de alguna manera los drones para vigilancia y o ataques. Este año el gobierno colombiano ha implementado estrategias como endurecer la normativa del uso de drones y así intentar reducir y regular su uso.
3: Y en Nicaragua se ha denunciado un nuevo golpe del gobierno de Ortega y Murillo contra la disidencia, la anulación del permiso de trabajo a 2.000 abogados nicaragüenses ubicados tanto en el país como en el exilio. Sus nombres han sido borrados sin aviso y sin explicación del registro de la Corte Suprema de Justicia. Tea de Tuckerheim con la información.
8: Los 2.000 abogados ya no figuran en el registro de la Corte Suprema de Justicia, anunció el diario La Prensa. La decisión les impidió seguir ejerciendo su profesión. Una abogada exiliada calificó la medida de muerte civil y aseguró que forma parte de un patrón de persecución contra quienes defiendan la democracia. Supone que el objetivo del gobierno sería solo poder contratar abogados cercanos al régimen. El país sigue gobernado desde casi 20 años por los esposos y copresidentes Daniel Ortega.

0: misma de prisión contra quienes puedan ofrecer una defensa a los que se oponen al régimen. Por ahora, ni la Corte Suprema ni los copresidentes se han pronunciado sobre la denuncia.
1: Gracias, Atea. Y hacemos seguimiento a la situación en Venezuela tras el doble terremoto que ha afectado sobre todo al estado La Guaira. El balance de víctimas ha aumentado en las últimas horas a 3.889 muertos y 17.000 heridos, aunque los expertos señalan que las cifras oficiales se quedan cortas. Recordemos que la ONU estima que hay 50.000 desaparecidos. Manu Terradillos con la última información.
2: La cifra de fallecidos se acerca cada vez más a los 4.000 después del doble terremoto que asoló Venezuela y que, según las últimas cifras difundidas por el Parlamento venezolano, dejó a casi 18.000 personas sin vivienda. El estado más golpeado sigue siendo La Guaira, donde 800 edificios fueron afectados, de los que 190 sufrieron un colapso total. En ese territorio se estima además que la mitad de los profesionales de salud se vieron impactados de varias formas, por lo que no están operativos y no pueden colaborar con las tareas de rescate y atención. La Organización Panamericana de Salud advierte además de que, de no tomarse medidas, la catástrofe puede poner en peligro la salud igualmente del resto de la población. Jarbas Barbosa es su director.
3: En las próximas semanas, los mayores riesgos para la salud pueden derivarse no solo de las lesiones ocasionadas por los terremotos, sino también de interrupciones en los servicios de salud, condiciones de hacinamiento, deficiencias en agua y saneamiento y una disminución del acceso a la vacunación y a la atención de rutina.
2: Las Naciones Unidas, por su parte, tratan de recaudar $300 millones para la recuperación del país.
1: La Unión Europea exigió hoy al grupo Meta, casa matriz de Facebook, Instagram y WhatsApp, que modifique el diseño adictivo de sus aplicaciones para proteger la salud de los usuarios. Si no lo hace, el bloque europeo podría aplicar multas millonarias contra la empresa. Desde Bruselas, a nuestra corresponsal Ana Lázaro.
4: La Comisión Europea carga de nuevo contra Meta, esta vez por sus diseños adictivos. Afirma que tanto en el caso de Instagram como en el de Facebook fomenta un uso convulsivo que genera riesgos para el bienestar físico y mental de los usuarios. Denuncia el uso de recomendaciones altamente personalizadas, es decir, que recurren a algoritmos para analizar el comportamiento de las personas, y también critica el scrolling infinito que muestra sistemáticamente nuevos contenidos. En lo que se refiere a los menores, la Comisión Europea denuncia que los controles parentales exigen conocimientos técnicos que no todos los padres poseen, y acusa a la empresa dirigida por Mark Zuckerberg de ignorar las recomendaciones relativas al tiempo que los jóvenes pasan en las redes sociales durante la noche. Estos diseños adictivos infringen la Ley de Servicios Digitales de la Unión Europea y podrían llevar a una multa, pero al tratarse de una investigación preliminar, Meta tiene antes la posibilidad de introducir cambios en su diseño. En el pasado, Bruselas ya ha multado al gigante digital estadounidense en dos ocasiones, una de ellas en relación al trato que da a los datos personales. Ana Lázaro desde Bruselas para Radio Francia Internacional.
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1: Y Francia sigue celebrando porque anoche alcanzó su tercera semifinal consecutiva en el Mundial de Fútbol de Norteamérica tras derrotar a Marruecos 2-0. Y la estrella que más brilló fue sin duda el capitán Kylian Mbappé. Allí estuvo nuestra enviada especial al Mundial, Ana María Ospina.
6: En el minuto 60, una joya de Mbappé recibió un balón en el área marroquí y lo lanzó por el lado izquierdo del arquero Bounou, que con sus casi 2 metros de estatura mantenía hasta entonces el arco invicto. Mbappé, que había fallado un penalti en el primer tiempo, se repuso y le dio la ventaja a su equipo. 6 minutos después, Bounou, quien hasta ahora era el mejor jugador de la selección africana, fue crucificado de nuevo, esta vez por el pie derecho de Dembélé. El Balón de Oro selló la victoria de Francia, que el próximo martes disputará en Dallas su tercera semifinal consecutiva. Sobre ello habló el capitán de Bleu, Kylian Mbappé.
7: Estamos en semifinales, muy contentos, pero aún tenemos un camino por delante. Somos conscientes de que lo que nos espera será más duro que lo recorrido, pero estamos listos para afrontar lo que sea. Ahora vamos a recuperarnos y a ver el partido de mañana para saber quién será nuestro rival.
6: ¿Será España o Bélgica? Desde el Mundial de Fútbol 2026 para RFI, Ana María Ospina.
1: Seguimos hablando del Mundial de Fútbol porque ya está con nosotros nuestra estrella goleadora, Carlos Pizarro.
8: Hola, muy buenas tardes. Bueno, goleadora hasta cierto punto.
1: Y con la camiseta de España, además.
8: Bueno, hay que animarse. Después me pongo la

0: de Bélgica si quieres también para contrastar, ¿no?
1: No creo, no, no, esa la uso para limpiar la casa.
0: Venga, vamos con ello.
2: La viña va en un disparo. Golazo de Luis Díaz.
3: Sí, Mbappé, que fait la différence.
2: ¡Oh!
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0: Saludos a todos, bienvenidos a la dosis matinal del Mundial de Fútbol. Bienvenidos a una nueva entrega del diario mundialista de RFI, donde hoy les tenemos que informar, entre otras cosas, del partido que disputarán en horas los conjuntos de España y Bélgica y del primer conjunto clasificado para las semifinales, la selección de Francia, que ayer apeaba a la selección de Marruecos con un marcador de 2-0. Los Bleus se meten mucha, muchísima presión al resto de candidatos tras alcanzar por tercera vez consecutiva la antesala de la final.
5: Avec Désiré Doué qui parvient à donner ce ballon à Kylian Mbappé. Hop là, monsieur. Ça revient avec Dembélé. Dembélé qui profite de l'appel. Oui.

0: como una apisonadora y tras su costosa victoria ante Paraguay, Francia volvía a demostrar que tiene el equipo más depredador de este Mundial. Esta vez fue ante Marruecos, a la que ganaba por 2-0 con goles de Mbappé y Dembélé, una victoria que no deja dudas sobre el potencial de los Bleus y sobre todo que vale por un billete para semifinales del Mundial 2026, un Mundial que está dejando una estela de éxito para las figuras internacionales, especialmente para los delanteros que están luchando por la bota de oro. Y es que ayer el delantero del Real Madrid anotaba su 8º gol en esta edición, igualando la marca con el argentino Leo Messi, y eso que falló un penal en la primera mitad el señor Kylian Mbappé.
1: Claro que me siento bien, es un equipo, un grupo para quien tengo mucho cariño. Son muchos jugadores en este equipo que son amigos, que conozco desde muchísimos años. Tengo también los jugadores joven, claro, que me ven un poco como un jugador más viejo. So, yo tengo que dar ejemplo al equipo, a siempre más en el tema emocional, porque en el campo son jugadores que saben jugar fútbol, pero más en el tema emocional, porque soy el jugador que ha jugado más partidos en el Mundial en el equipo. So, yo sé lo que es de jugar un Mundial y yo lo tengo que enseñar a mi compañero. La verdad, la primera cosa es que jugamos con pasión. Con la pasión de representar nuestro país, sabemos lo que es de juego, representar nuestro país en un Mundial. No hay más cosa más fuerte para un jugador y lo sabemos perfectamente en el grupo, y intentamos enseñar a los jugadores jóvenes que lleguen lo que es representar la selección en un Mundial. Es muy importante. Somos un equipo, un país que tiene una historia en el Mundial. Al final tienen que saber la historia del país y cómo la presión que representar y jugar para Francia, porque tú tienes que ganar sí o sí, si no los otros que están aquí nos van a matar. pero es así, y también, claro, tenemos jugadores de calidad, pero jugamos como un equipo, tenemos un colectivo, un grupo que está unido, que vamos siempre en la misma dirección, y la dirección que queremos es ganar.
0: Francia, que llegó a Boston para triunfar una vez más y atemorizar al resto de supervivientes, mientras que Marruecos decepcionaba dentro de sus capacidades, y es que el último equipo africano se quedaba en liza. Ya había mostrado muy serio y ofensivo durante los anteriores partidos ante Francia. Los Leones del Atlas se echaron atrás, convirtiendo a su arquero Bono en el principal protagonista, y solo en la segunda parte se atrevió más a buscar el área rival. Así reaccionaba su entrenador Mohamed Ouani en conferencia posterior a su eliminación.
2: Estamos súper decepcionados porque nuestra aventura se acaba y queríamos continuar. Hay que reconocer que Francia tiene un súper equipo, no hay que olvidarlo, plagado de jugadores con mucha calidad. Cierto es que su primer gol podría haber llegado mucho antes por las ocasiones que crearon, pero aparece cuando mis jugadores se paran para protestar por una posible mano. Podíamos haber aguantado un poquito más, haber intentado luchar un poco más por cerrar un posible empate para ver la reacción de los franceses. Pero es cierto que ellos han contado con las mejores ocasiones, se han mostrado perfectos con las transiciones, mientras que a nosotros nos ha faltado ideas y frescura para haber intentado hacer algo más con el balón. Así que hay que saber aceptar la derrota.
0: Marruecos eliminada y Francia, que se convierte en el primer equipo en semifinales de este Mundial, a la espera de lo que suceda en los 3 encuentros de cuartos que restan por disputarse. Los galos, que esperan a su rival del duelo que tendrá lugar hoy entre belgas y españoles. Precisamente, antes de pasar a la previa de hoy, ayer se le preguntó al seleccionador de La Roja, Luis de la Fuente, por Francia como posible contrincante en semifinales, aunque el técnico trató de despejar balones, como van a escuchar.
3: Sí, hemos visto el partido de Francia, nos ha dado tiempo y pues ha sido un partido, creo que ha sido superior Francia, ha ganado bien el partido. Bueno, pues ha demostrado el potencial futbolístico que tiene, que creo que es de todos conocido. Vamos, Francia, porque me habéis preguntado. Si no, hasta que no pasemos, si pasamos hay que pasar a Bélgica, un partido, insisto, muy difícil. Hasta que no lo pasemos, no seamos capaces de superar a Bélgica, empezamos a hablar lo que queráis de Francia. Hasta ahora, como aficionados al fútbol podemos hablar, pero como profesionales te garantizo que no existe para nosotros.
0: Pues ya que hemos entrado en terreno español, vamos con la previa de hoy. Nos está esperando nuestra enviada especial al Mundial, Ana María Ospina.
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0: Vamos ya con la previa de hoy viernes, que tendrá como protagonistas a las selecciones de España y Bélgica, dos conjuntos europeos que la última vez que se enfrentaron en un Mundial fue en México 86, cuando los belgas eliminaron a los ibéricos merced a la tanda de penales precisamente en los cuartos de final. 40 años después, no creo que haya espíritu de revancha, Pero vamos a preguntar a nuestra enviada especial al Mundial, Ana María Ospina, cómo se encuentra el ambiente a pocas horas de que comience este choque. Ana María, muy buenas. Cuéntanos cómo está todo ese ambiente futbolístico en Los Ángeles.
6: Hola, Carlos. Pues a esta hora la ciudad de Los Ángeles duerme. Bueno, quizá los que están ansiosos con este partido no tanto, pero seguro que una vez que los hinchas se movilicen, se escucharán cánticos tanto españoles como belgas, porque nacionales de ambos países se han desplazado desde Europa para seguir su selección, incluso comprando paquetes de última hora. Lo que sí puedo adelantar, ya que fue lo que vimos durante el partido en Los Ángeles también, entre españoles y austriacos, es que habrá una marea roja. Se prevé que miles de turistas se congreguen cerca de un famoso bar deportivo alrededor del estadio para ir caminando hacia el recinto, a un poco menos de un kilómetro bajo el sol del mediodía, Carlos. ¡Qué calor!
0: Mucho calor y muchas camisetas rojas que se van a ver, porque ambos conjuntos tienen como camiseta oficial el rojo en su poder, aunque este año está muy de moda la camiseta blanca de España. Pero bueno, vamos a empezar por los belgas, verdugos de la selección de Estados Unidos en la pasada ronda. ¿Cómo está el tema?
6: Bueno, esperar que los Diablos Rojos tengan un juego agresivo, sin espacio para los ataques en oleada de España, que nos tienen acostumbrados, y que tengan un pressing en el medio campo para evitarlos. Sin duda, los belgas no querrán dejar a la suerte. Ya sabes, Carlos, que también hay un poquito de esto en el fútbol, porque hemos visto dos caras de los dirigidos por Rudy García. Una en la que no podrían imponerse al inicio del torneo, recordemos el empate sin goles frente a Irán y el 1-1 frente a Egipto, y la otra cara, la de un equipo más goleador, con la holgada victoria 5-1 frente a Nueva Zelanda y 4-1 frente a Estados Unidos. Dicho esto, no sabemos con qué cara pueden salir en el partido de hoy, pero mencionar que Bélgica perdió por lesión en ese partido frente a Estados Unidos al mediocampista Amadou Onana, sufrió la rotura del ligamento cruzado en la rodilla derecha, se perderá por supuesto todo el Mundial, y esperar a saber si en el campo ante España tendrán a Kevin De Bruyne, que ni siquiera entró en el juego ante Estados Unidos. Los belgas están confiados en que pueden avanzar en este torneo. El más convencido es sin duda el guardameta Thibaut Courtois, acostumbrado a obtener títulos con el club Real Madrid. Sin embargo, mete como favorita a los españoles. Los escuchamos.
7: No, es un partido especial, obviamente difícil para nosotros, que España es el favorito, eso está claro. Aparte, un amistoso, es la primera vez de enfrentarme en un torneo grande contra España, así que es un momento especial. Ya me han llegado muchos mensajes de que esta vez no van conmigo, pero bueno, al final yo creo que es bonito y nosotros haremos todo para intentar ganar. Sabemos que es una tarea muy difícil, pero bueno, al final es fútbol y todo es posible.
0: Y del lado español, la Roja, que empezó tímidamente en la competición, pero que ha ido de menos a más mientras mantiene una defensa y un arco inmaculados.
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0: 9:24 minutos.
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9: Y seguimos transcurriendo esta mañana al aire de Red 101, 9 horas 27 minutos en la República Argentina.
10: La temperatura actual es de 5 grados, la máxima pronosticada para hoy es de 13 y la humedad del 75%.
9: Ya escuchamos el servicio de noticias a cargo de Carlos Lagos con el análisis de José Luis Toso y Walter Herrera en los controles. Mi nombre es Candela Carretero y aquí junto a Karina Martín te vamos a estar acompañando a lo largo de la mañana. En los controles Emilio Colombia, en la producción general Marcelo de Ambrosi. Cari, hoy tenemos un especial... increíble, ¿no?
10: Hoy tenemos un especial increíble de Rolling Stones. y coincide con el lanzamiento de su último álbum. Así que vamos a estar escuchándolos durante toda la mañana.
9: Me atrevo a decirte el más largo que hemos hecho.
10: Creo que sí, que este va a ser el especial más largo y más interesante y divertido, porque está lleno de anécdotas divertidas. No solamente le vamos a contar sobre sus premiaciones, sus conciertos, sino también tienen anécdotas muy divertidas.
9: Me acuerdo el último especial que decíamos al aire, que era de un grupo que no hacía nada, que se portaba muy bien. Sí. Así que bueno, por ahí los Rolling, al haber tenido, no sé, más anécdotas o al haberse mandado más, más cositas, como que tengamos más de qué hablar.
10: Sí, por supuesto. Bueno, y ahora lamentablemente tenemos que recordar a Bonnie Tyler, que ayer ya dejó de estar con nosotros a sus 75 años. Nos regaló tantos éxitos en los años 70 y 80, con esa voz tan característica, rasposa, ¿no? Así que hoy vamos a hacerle un pequeño homenaje y la semana que viene vamos a hacer un especial sobre ella.
9: Me encantó, me encantó. Te recuerdo que podés escribirnos a nuestro WhatsApp 261-7555-101. También te invitamos a seguirnos en redes, donde te enterás todo un ratito antes que en la radio. Vamos anticipando por ahí las cositas. Salimos justamente en Facebook y en Instagram como @red101.mza.
10: Bien, y les cuento que esta mañana nos las ha endulzado las chicas de Dorita Mix, que nos mandaron unos budines de naranja súper ricos y esponjosos, y también unos dulces.
9: Tengo que adelantar que yo llegué y ya estaba, Cari ya estaba cortando el budín, yo ya comí, está riquísimo, así que muchísimas gracias.
10: Muchísimas gracias, las chicas de Dorita Mix. Pueden seguirlas en @doritamix. Bien, y ahora nos vamos un ratito nomás a homenajear a esta genia que nos dejó tantos éxitos. Escuchamos Holding Out of a Hero, esperando a un héroe, Bonnie Tyler.

Sonaba Holding Out of a Hero, for a Hero, esperando a un héroe, de Bonnie Tyler, que hoy estamos haciéndole un homenaje, ya que les contábamos recién que no está más entre nosotros, pero igual sigue entre nosotros con sus canciones. La temperatura actual es de 5 grados, la máxima esperada para hoy es de 13 y la humedad del 75%. Y ahora vamos a escuchar una canción también de Bonnie Tyler, esta cantante galesa conocida por ser la primera dama del rock. Ahora vamos con Total Eclipse del Corazón, Bonnie Tyler.

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8:46 en la República Argentina. La temperatura actual en la ciudad de Mendoza es de 5 grados. La máxima pronosticada para hoy es de 13 y la humedad del 75%. Una mañana linda, cálida. La verdad que se está despejando el cielo. Está saliendo el sol a su máximo esplendor muy de a poquito. Y hoy se vio un especial imperdible de Rolling Stones que precisamente coincide con su lanzamiento oficial de su último álbum Foreign Tongues. Este es su álbum número 25. Esta banda de rock británica tiene nada más y nada menos que 64 años de trayectoria y sigue vigente. Su vocalista Mick Jagger tiene 82 años y todavía nos sigue llenando de éxitos. Y este álbum, Foreign Tongues, se llama Lenguas Extranjeras, es un álbum que cuenta con la colaboración de grandes músicos como Paul McCartney, Robert Smith, el líder de The Cure, Chad Smith, el baterista de Red Hot Chili Peppers, y hasta Bruno Mars. Sí, sí, Bruno Mars colabora en una de las canciones. No lo hace cantando, sino tocando un instrumento. Ya muy de a poquito le vamos a ir contando. Y ahora te adelantamos en Red 101, el exclusivo adelanto de este sencillo dentro de su nuevo álbum que hoy se lanza, 10 de julio. Suena en Red 101, Rough and Twist, Rolling Stones.

9:52 en esta mañana de viernes. La temperatura actual es de 5 grados, la máxima de 13 y la humedad de 75. Y hoy tenés que quedarte con nosotros porque tenemos un especial imperdible de Rolling Stones. Además, tenemos la visita de Marcos Burgos. Es un psicólogo que siempre nos acompaña los viernes y nos va a hablar sobre la ansiedad. Así que hoy no te lo podés perder. Y ahora, recién te contaba que los Rolling Stones han lanzado un nuevo álbum, pero también Paul McCartney ha lanzado un nuevo álbum hace muy poquito, ahora en mayo. Él debutó con su álbum The Boys of the Dungeon Lane en el puesto número 1 en el top 10 de Reino Unido, ahora esto fue el 9 de julio. Y ha estado promocionando su álbum en varios programas y la verdad que ha sido muy divertido con Jimmy Fallon. Después, si tienen la oportunidad de verlo en distintos reels, es muy divertido. Y este álbum también tiene colaboraciones con muchos artistas. Y vamos a presentar una muy particular con Ringo Starr. Ahora suena en Red 101, Home to Us, Hogar para Nosotros, Paul McCartney y Ringo Starr.

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0: 10:02. 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
8: Diez horas 4 minutos en la República Argentina. La temperatura actual en la ciudad de Mendoza es de 6 grados. El cielo está parcialmente nublado. La máxima esperada para el día de hoy es de 13 grados. La humedad del 75%. Vamos con los títulos más importantes de este viernes 10 de julio. Comenzamos hablando de que mañana podría reabrir el Paso Cristo Redentor, pero anticipan un temporal que bloqueará la ruta Chile por varios días. Hablamos de que el sistema integrado Cristo Redentor que comunica Mendoza con Chile continúa cerrado este viernes debido a las nevadas que afectan la alta montaña tanto del lado argentino como chileno. De acuerdo con el último parte difundido por Gendarmería Nacional, las condiciones meteorológicas siguen siendo adversas y las precipitaciones de nieve persistirán hasta primeras horas del sábado. Como consecuencia, las autoridades de ambos países mantendrán una nueva reunión de coordinación el sábado a las 11, en donde analizarán el estado de la ruta y las condiciones de seguridad para definir una eventual reapertura del paso internacional. Sin embargo, más allá de la mejora prevista para el fin de semana y los primeros días de la próxima semana, desde la Coordinación Argentina del Sistema Cristo Redentor, advirtieron que los modelos meteorológicos anticipan un importante temporal entre el miércoles 15 y el lunes 20 de julio. En tanto, recordamos, el paso internacional Pehuenche también permanece cerrado. No habrá colectivos para mañana en la noche debido al partido de la selección. Informamos que los colectivos del Gran Mendoza modificarán su funcionamiento debido al operativo especial dispuesto por el partido que la selección argentina jugará por los cuartos de final del Mundial 2026. Básicamente, según informaron las autoridades, los últimos recorridos partirán desde los controles de línea a las 21:30 horas del sábado. Y a partir de ese momento no se van a realizar nuevas salidas, por lo que los usuarios que necesiten trasladarse deberán organizar sus viajes con anticipación para poder evitar inconvenientes. También agregamos que la prestación del transporte público se reanudará durante la madrugada del domingo 12 de julio, cuando comiencen a circular los primeros servicios programados. De Diario Los Andes hablamos de menos préstamos, ya que cayó el crédito al consumo y los bancos frenan la oferta de financiamiento. Los préstamos destinados al consumo volvieron a caer en junio, a pesar de un escenario de tasas más accesibles y una inflación en desaceleración. Básicamente, los créditos personales y la financiación con tarjeta mostraron un retroceso real respecto de mayo, reflejando una menor demanda de las familias. Mientras el crédito para consumo perdió impulso, el stock total de préstamos en pesos al sector privado creció apenas un 0,3% durante junio, y ese leve avance estuvo impulsado por las líneas destinadas a empresas que compensaron la baja registrada en los préstamos a personas. Entonces, agregamos que según datos relevados por el banco, relevados justamente por el Banco Central, los créditos para consumo retrocedieron un 0,8% en términos reales frente al mes anterior, sin considerar el efecto de la inflación. Entonces, la tendencia alcanzó a todas las principales líneas de financiamiento.

0: Para ejecutar el principal gasoducto del proyecto Argentina LNG, una obra, recordamos, estimada en 1.200 millones de dólares, destinada a fortalecer la capacidad exportadora de gas natural licuado de la Argentina. Esta adjudicación corresponde a una iniciativa impulsada por la alianza integrada por YPF, la energética italiana Eni y XRG, la Unidad Internacional de Inversiones de la Petrolera Emiratí, ADNOC, responsables del desarrollo del proyecto Argentina LNG. De Diario 1, dos aviones que salieron de Chile a San Pablo aterrizaron en Mendoza por una presunta emergencia. Compartimos que dos vuelos de la aerolínea Sky que salieron de Chile aterrizaron aparentemente de emergencia en el aeropuerto de Mendoza. Los dos tenían como destino San Pablo, Brasil, y todavía no tienen horario para retomar el viaje. Agregamos que según indica la web de Aeropuertos Argentina, el primero de ellos aterrizó a las 7:16 de la mañana, mientras que el segundo lo hizo a las 7:33 de este viernes. Algunos reportes indicaron que los dos estaban en situación aparente de emergencia, por lo que pidieron autorización al aeropuerto de Mendoza para aterrizar, la cual fue aprobada por la torre de control. Agregamos que se indicó que posiblemente se trató de una situación de turbulencia, pero todavía no se informó cuál fue la emergencia de los vuelos. De Diario Los Andes, la Unión Europea le exigió a Meta cambiar el diseño adictivo de Facebook e Instagram y amenazó con una cuantiosa multa. Hablamos de que la Unión Europea advirtió que Meta deberá modificar el denominado diseño adictivo de Facebook e Instagram, o de lo contrario podría enfrentar una multa de hasta el 6% de su facturación anual mundial. Básicamente, la Comisión Europea emitió un dictamen preliminar en el que concluyó que ambas plataformas no limitaron adecuadamente los riesgos que representan para los usuarios, especialmente para niños, adolescentes y personas vulnerables, debido a funciones diseñadas para mantener su atención durante el mayor tiempo posible. Según el regulador europeo, Meta deberá introducir modificaciones en el diseño de Facebook e Instagram para cumplir con la Ley de Servicios Digitales. Si la investigación concluye que Meta incumplió la normativa europea y la empresa no introduce los cambios exigidos, Bruselas podrá imponer una sanción de hasta el 6% de los ingresos globales anuales de la compañía. Del diario Mendoza Post, el proyecto que modificaría las pericias en juicios contra ART. Informamos que un proyecto presentado en la legislatura de la provincia de Buenos Aires busca modificar un punto sensible dentro de los juicios laborales contra ART. En concreto, el modo en que se realizan y se pagan las pericias médicas. Esta iniciativa fue impulsada por el senador bonaerense Carlos Kikuchi, de Unión y Libertad, y propone cambios en la Ley de Procedimiento Laboral número 15.057. Básicamente, el texto apunta a desvincular los honorarios de los peritos médicos del resultado económico del juicio y, en concreto, plantea que los profesionales no puedan cobrar en función del monto de la demanda, del porcentaje de incapacidad dictaminado ni de la indemnización final que se fije en el expediente. Diario Mendoza Post nos informa sobre una persona que quiso pasar con municiones de Mendoza a Chile y fue detenido. Hablamos de que un ciudadano argentino fue detenido y posteriormente formalizado por la justicia chilena luego de que personal del Servicio Nacional de Aduanas encontrara un cargador de pistola y diversas municiones ocultas en el vehículo con el que intentaba ingresar a Chile desde Mendoza. Este procedimiento se realizó en el complejo fronterizo Los Libertadores, ya sabemos, el principal paso internacional que une ambos países a través de la cordillera de los Andes. Nos trasladamos al ámbito del deporte, informa Karina Martín.
1: Hablamos sobre el Mundial 2026, ya que España y Bélgica se enfrentan este viernes. Este viernes la pelota volverá a rodar para definir un nuevo pasaje a la ronda de los mejores cuatro del planeta. La agenda del día concentra toda la atención en un único y decisivo compromiso en Estados Unidos. el encuentro de la tarde de este Mundial 2026. Arrancará a las 16 horas, hora en la que España saldrá a la cancha para medirse ante Bélgica. Ambos se

0: Seleccionados llegan a la instancia con la obligación de revalidar sus credenciales en un choque netamente europeo y prometedor. El ganador de esta llave deberá enfrentarse cara a cara en semifinales contra Francia, que viene de sellar su clasificación tras vencer con solidez a Marruecos por 2-0. Por otro lado, Teisa Sports nos informa sobre la novedosa medida de la FIFA en el VAR del Mundial que rige desde Francia versus Marruecos. En pleno comienzo de los cuartos de final del Mundial 2026, la FIFA implementó una novedosa medida para evitar cualquier tipo de problema con el VAR durante los 90 o 120 minutos de cada partido. Tanto el árbitro asistente del video adjunto como el árbitro de reserva comenzarán a estar en los distintos estadios. La disposición tiene vigencia desde el enfrentamiento entre Marruecos y Francia y se dará hasta la final de la Copa del Mundo, que se jugará el domingo 19 de julio. Así, en caso de detectar un fallo de las comunicaciones, ambos árbitros de reserva y el árbitro asistente en el estadio asumirán prácticamente de inmediato cualquier revisión necesaria. Ese mismo procedimiento se aplicaría en caso de que el árbitro del campo tuviera que chequear alguna jugada en el terreno de juego. Por otro lado, Argentina ajusta los últimos detalles para enfrentar a Suiza. La selección argentina realizará este viernes su último entrenamiento antes de enfrentar a Suiza por los cuartos de final del Mundial 2026. La práctica se desarrollará en Kansas, ciudad que también fue escenario del debut del albiceleste en el torneo, y servirá para que Lionel Scaloni defina los últimos detalles del equipo. El entrenamiento está programado para las 20:30 hora argentina y será la última sesión de trabajo antes del encuentro del sábado, en el que el conjunto nacional buscará un lugar entre los cuatro mejores del certamen. Una vez finalizada la práctica, Scaloni ofrecerá una conferencia de prensa desde las 22:15 hora argentina, donde se espera que analice el cruce con el seleccionado suizo y brinde pistas sobre la formación titular. Por último, recordamos que Argentina y Suiza se enfrentarán por los cuartos de final de la Copa del Mundo mañana sábado 11 de julio desde las 22 horas en el Kansas City Stadium.
1: Diez horas 16 minutos en la República Argentina. La temperatura actual en la ciudad de Mendoza es de 6 grados. Recordamos la máxima pronosticada para el día de hoy, que es de 13 grados, la humedad del 75%. Te invitamos a seguir escuchando Red 101. Continuamos con nuestro especial de The Rolling Stones y, por supuesto, más noticias a las 11.
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0: Hola, hola, muy buen viernes para todos. Bienvenidos a un nuevo especial de las mañanas de Red 101. Hoy viernes, último día hábil de la semana, tenemos un súper especial lleno de historias apasionantes, anécdotas increíbles y la mejor música del planeta para encender tu mañana. El cielo está parcialmente nublado, la temperatura actual es de 6 grados, la máxima pronosticada para hoy es de 13 y la humedad de un 75%. Hoy nos vamos a sacar el sombrero para recorrer la biografía definitiva, los secretos más ocultos y las hazañas más descomunales de la banda de rock más longeva, influyente y sagrada de todos los tiempos. Esos son los Rolling Stones. Hola, Cande.
1: Hola, Cari. Y hola, vos que estás del otro lado. La verdad que qué verdadero honor y qué desafío gigante traer hoy a la radio a esta increíble banda. Hablamos de un grupo de jóvenes británicos que no solo absorbieron el blues americano, sino que lo transformaron en un peligroso estilo de vida, convirtiéndose en el molde absoluto de lo que significa ser una estrella de rock. Son rebeldes, versátiles, talentosos e indestructibles.
0: Sí, así es, Cande. Toda esta mitología comenzó a escribirse de manera fortuita el 17 de octubre de 1961 en Londres, precisamente en la estación de tren Dartford, en Kent. Dos adolescentes que se conocían de la infancia, Mick Jagger y Keith Richards, se cruzaron en el andén número 2. Mick viajaba hacia el London School of Economics y llevaba bajo el brazo unos discos importados de blues de Muddy Waters y de Chuck Berry. Keith, que viajaba con su guitarra a cuesta, se quedó deslumbrado por el material. Empezaron a hablar de música, se bajaron en la misma estación y esa misma tarde sellaron una alianza compositiva que cambiaría la historia de la humanidad.
1: Un cruce realmente dirigido por el destino. Muy loco. Y si seguimos con esta línea temporal, te digo que al poco tiempo se mudaron a un departamento ruinoso en Londres junto al multiinstrumentista Brian Jones. Ellos vivían casi en la indigencia, robando botellas de leche de las puertas de los vecinos para poder desayunar y pasando frío extremo mientras ensayaban todo el día. Con la incorporación del bajista Bill Wyman y el magnífico baterista de jazz Charlie Watts, el quinteto ya quedó sellado. Adoptaron de entrada el nombre de Rolling Stones, inspirado justamente en la canción Rolling Stone de Muddy Waters, y dieron su primer concierto oficial el 12 de julio de 1962 en el mítico Marquee Club de Londres, presentándose como la alternativa salvaje, sucia y peligrosa de los pulcros Beatles. Cari, te agrego algo. 12 de julio, o sea que en dos días se cumple, claro, ese aniversario de su primer concierto.
0: Exactamente. Y vos que estás del otro lado, escribinos a nuestro WhatsApp al 2617-555-101 y contanos cuál es tu primer recuerdo asociado con los Stones o qué canción es la que hoy no puede faltar. Qué manera de empezar este viernes. Arrancamos este gran especial con un clásico repleto de ritmo y buena energía. Subí el volumen porque suena en Red 101. Start Me Up. Esto es Enciéndeme, Rolling Stones.

0: Sonaba Start Me Up, Enciéndeme, este hitazo arrollador lanzado en el año 81 con uno de los riffs de guitarra más gancheros de Keith Richards, ideal para sacudirse la pereza matinal, ¿no?
1: ¡Qué tema, Cande! Pero si viajamos a los años 60, el tema que los catapultó al estrellato global absoluto y definió la actitud de toda una generación fue, sin duda, I Can Get No Satisfaction. No puedo conseguir satisfacción. Lanzada en 1965, la canción se transformó en el primer número uno en los Estados Unidos, marcando el inicio de la invasión Stone en todo el mundo.
0: ¿El primero? De muchos, Cari. Y detrás de ese riff de guitarra tan distorsionado y legendario, hay una de las anécdotas reales más divertidas de la historia de la música, Cari. Te digo que Keith Richards se encontraba parando en un motel en Clearwater, en Florida, durante una gira americana. Él básicamente se fue a dormir completamente agotado, pero en medio de la noche se despertó sobresaltado con una melodía flotando en su cabeza. Agarró su guitarra acústica, encendió un grabador de cassette que tenía sobre la mesa de luz, tocó el riff tres veces, murmuró la frase I can't get no satisfaction y se volvió a quedar profundamente dormido. Al día siguiente, cuando escuchó la cinta, había 2 minutos de riff de guitarra, justamente del riff de guitarra más famoso del mundo, seguido por 40 minutos de él mismo roncando plácidamente. Lo dejó grabando, se olvidó, y al principio Kate odiaba el tema porque decía que sonaba muy folk, pero Mick Jagger le escribió la letra en una pileta y el resto es historia viva.
1: Menos mal que el grabador no se quedó sin batería. Y de esa misma etapa dorada nació otro éxito pop súper fresco, bailable y lleno de color que nos encanta escuchar por las mañanas.
0: La verdad que estamos, pero hoy es una mañana increíble. Hablamos de una rebanda, es viernes. Encima comimos el súper budín de naranja que nos trajo Dorita Mix. Las chicas de Dorita Mix nos trajeron un dulce de naranja con un budín que ya me lo comí todo casi.
1: Sí, muchísimas gracias, chicas.
0: Ahora suena en el aire de Red 101 este tema que combina perfectamente soul y rock. Nos vamos a ir a una pequeñísima pausa, pero ya volvemos. Mientras tanto te dejamos con Beast of Burden, The Rolling Stones.

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1: 10:33 minutos. 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

0: Y estamos de vuelta con nuestro especial de Rolling Stones. Recién sonaba al aire de Red 101, Beasts of Burden, Bestia de Carga, un éxito que demuestra la increíble versatilidad de la banda en sus comienzos. Cande, ¿tenemos mensajes?
1: Tenemos mensajitos que nos llegaron al 261-7555-101. Nos escribe Hernán, nos dice: hola chicas, muy buen día, buen programa, saludos Hernán, y muy buen fin de semana. Muchísimas gracias por escribirnos, por estar conectado y contanos si nos querés pedir algún tema de los Rolling Stones aquí al aire de Red 101.
0: Tenemos otro mensaje de Fer, nos dice: chicas, excelente programa el de hoy, que tengan un hermoso viernes, las felicito. Muchas gracias, Fer.
1: Nos llega otro mensaje, nos escribe Darío, nos dice: hola chicas, ¿qué tal? Gran programación de los Stones en las décadas del 60 y 70. Super fans de esta banda, temas preferidos: She's a Rainbow, Time is Only My Side, Bajo mi pulgar. Saludos, Darío. Muchísimas gracias por escribirnos, por estar conectado. Y los vamos a pasar, por supuesto.
0: Sí, por supuesto, los vamos a pasar. Así que quédense ahí, no se pierdan este especial que está increíble.
1: Seguimos hablando de los Rolling. Ahora pasamos la mitad de los años 60. En este momento la banda sufrió una transformación profunda, ya que tras el trágico alejamiento y fallecimiento de Brian Jones, incorporaron al joven y virtuoso guitarrista Mick Taylor. Con él iniciaron el periodo más glorioso e imbatible de su discografía, encadenando 4 álbumes de estudio que son obras maestras realmente absolutas de la música universal. Tenemos Beggar's Banquet, El Banquete de los Mendigos, del 68, Let It Bleed, Déjalo Sangrar, del 69, Sticky Fingers, Mano Larga, del 71, y el doble, justamente, Exile of Main Street, Exilio en la Calle Principal, del 72.
0: Y en esa época se gestó uno de los temas más polémicos, rítmicos e hipnóticos: Sympathy for the Devil, Simpatía por el Demonio. La canción nació con un ritmo folk lento, pero durante las caóticas sesiones de grabación en Londres decidieron añadirle una percusión afrocubana con congas y maracas que la convirtió en una pieza de baile tribal irresistible. Y un dato de color real y muy salvaje ocurrió mientras Mick escribía la letra. Mick Jagger se había ido de vacaciones con su entonces pareja Marianne Faithfull en una zona selvática de Bahía, en Brasil. Y una noche se metieron a una ceremonia religiosa local de Candomblé y en medio del trance de los tambores, un grupo de lugareños sacrificó un animal frente a ellos y les pintó la frente con sangre como protección. Mick Jagger regresó al hotel completamente electrizado por el ritmo y terminó de pulir los coros del ¡woo!, ese que hoy corean millones de personas en los estadios.
1: Me gustó cómo lo dijiste, Cari.
0: Es que eso sí, ahora van a ver. Sí.
1: Ay, no, qué gracioso y qué loco. Imagínate vivir esa experiencia, qué fuerte. Sí. Y mira que de ahí venía toda esa vibra tan misteriosa y atrapante. Y vos, que estás del otro lado viviendo este viernes, último día laboral de la semana, escribinos a nuestro WhatsApp 261-7555-101 y contanos cuál de estos discos clásicos tenés guardado en tu colección.
0: Y nos encanta compartir con vos. Qué linda mañana de viernes. Estamos disfrutando este especial increíble. Ahora subí el volumen porque llega este tema de Mick, que Mick compuso en el medio de la selva, que lo inspiró. Suena en Red 101, Sympathy for the Devil, Simpatía por el Demonio, The Rolling Stones.

0: Sonaba Sympathy for the Devil, simpatía por el demonio. Una joya oculta del disco Sticky Fingers, repleta de un groove funk rock bailable que te vuela la cabeza realmente.
1: Sin duda. Y ahora vamos a hablar un poquito sobre la portada de este disco que mencionaste, Sticky Fingers, que realmente fue muy original, ya que se muestra de la parte de la pelvis, de los pantalones de jeans de un hombre, donde tiene un cierre real que puede abrir y cerrarse. Al mismo tiempo, tiene una contratapa con otra foto donde la abrís y en la foto aparece la pelvis de un hombre con ropa interior. Esta fue diseñada precisamente para no dañar el disco de vinilo, la contratapa, ¿no?
0: La diseñó esta tapa, te digo, Andy Warhol, y si damos vuelta a la portada, aparece por primera vez el logo de la típica lengua de los Rolling Stones. En España, el disco fue censurado y lo cambiaron por unos dedos de mujer saliendo de una lata, en donde adentro de la lata estaba como lleno de un líquido pegajoso. Medio rara también esa portada. Y no solamente cambiaron la portada, sino que prohibieron una canción de ese disco. Fue Sister Morphine, y hoy esa edición española es una pieza de colección muy, muy costosa.
1: Sí, así es. En esa época, Sister Morphine fue, digamos, prohibida porque en España estaba el gobierno de Franco y consideraban que hacía apología a la droga esa canción, porque precisamente habla de una mujer que está internada en un hospital y para combatir el dolor se inyecta morfina. Entonces, no solamente prohibieron la tapa de ese álbum, que me parece una genialidad súper original, sino que también la canción.
0: Cari, te agrego algo, se nos escapó un detalle recién. Sympathy for the Devil no es del disco del que estamos hablando, sino que pertenece a Vigor's Banquet, que se lanzó en el 68. Tantos discos tan seguiditos que, bueno, algún detalle puede llegar a escaparse. Somos humanas, no pasa nada. Pero estábamos hablando de lo que es este álbum, ¿no? Y de cómo ahí apareció el loguito de la lengua, decíamos. Este que después sería tan mundialmente famoso, el logo de los Rolling, el clásico logo de los Rolling.
1: Sí, por primera vez. Incluso hay una versión de que al diseñador le pagaron muy poco por ese logo.
0: ¿En serio?
1: Sí.
0: ¿No tuvo patente ni nada?
1: No, sí tuvo patente, pero lo hizo, creo que algo así por 50 libras de hoy.
0: Si hubiese sabido.
1: Si hubiese sabido dónde iba a llegar. Bueno, y seguimos contando la historia de esta banda increíble. Y al llegar los años 70, con la incorporación del guitarrista Ronnie Wood en reemplazo de Taylor, los Stones se metieron de lleno en el mundo de los videoclips y la televisión en colores. Uno de sus videos más icónicos y recordados visualmente es el mega hit de 1974, It's Only Rock and Roll, But I Like It, dirigido por el director Michael Lindsay Horne.
0: Uf, la descripción visual de ese clip es desopilante, Cari. Muestra a los 5 Stones metidos adentro de una carpa marinera gigante de circo, vestidos con unos trajes de marinero de satén azul hechos a medida, ultra ajustados. Y a medida que avanza la canción, la carpa se empieza a llenar como lentamente de miles de litros de espuma de jabón industrial. Para el final del video, la espuma les llega literalmente hasta el cuello, tapando por completo la batería de Charlie Watts. Lo divertido es que la espuma era tan química que empezó a derretir el maquillaje de Mick Jagger y las guitarras de Keith y Ronnie quedaron flotando arruinadas. Los músicos terminaron resbalándose, cayéndose al suelo a las carcajadas, vivos de milagro, pero el clip se convirtió en una pieza de culto absoluta justamente de la era pre-MTV.
1: Unos profesionales totales del espectáculo visual, sin duda.
0: Ahora nos vamos a sintonizar con una obra maestra visual y rítmica. Una canción con un groove bailable influenciado directamente por la música disco de los boliches de Nueva York. Un tema fresco, alegre y con una justamente armonía inolvidable. Suena Miss You, Te Extraño.

0: Sonaba Miss You, el gigantesco éxito del año 1978 que demostró que los Stones podían dominar las pistas de baile de la música disco sin perder su identidad rockera.
1: Cari, seguimos recibiendo mensajitos al 261-7555-101. Nos habla Marcos desde Málaga, España. Nos pone muy buenos días y buenas tardes, guapas. Por fin viernes y qué mejor regalo que esta gran leyenda de banda para deleitarnos. Les deseo un gran fin de guau y nos manda una foto viviendo el verano con palmeras, una pileta. Nos escribe, hoy tocó un viajecito a Punta Umbría, Huelva. ¡Guau!
0: ¡Qué lindo! Muchas gracias por los saludos, muchas gracias por las fotos.
1: Muchísimas, muchísimas gracias, Marcos. Y ahora seguimos hablando justamente de los Rolling Stones y nos metemos de lleno en el terreno de las estadísticas, las vitrinas y las listas de éxitos, ya que las hazañas de The Rolling Stones son sencillamente inalcanzables. En el exigente chart norteamericano del Billboard Hot 100, los Stones han colocado nada más y nada menos que 9 canciones en el puesto número 1 y un total impresionante de 23 sencillos dentro del top 10. Además, ostentan un récord absoluto en el Billboard 200, ya que son la única banda de la historia en tener al menos un álbum dentro del top 10 en cada una de las últimas 6 décadas consecutivas.
0: Una vigencia comercial monstruosa realmente, ¿no? En cuanto a los reconocimientos de la industria, la Academia de Grabación les otorgó el premio Grammy a la trayectoria 1986, y posteriormente ganaron el Grammy al Mejor Álbum de Rock por Voodoo Lounge en 1995 y volvieron a levantar el gramófono dorado en el año 2018 con su disco de blues Blue and Lonesome. Y como no podía ser de otra manera, en el año 89 ingresaron por la puerta grande al Salón de la Fama del Rock and Roll en una ceremonia presentada por Pete Townshend, el cantante de The Who.
1: Es que ellos no podían no estar en el Salón de la Fama del Rock and Roll, o sea, era evidente totalmente. Y vos que estás del otro lado, comunícate con nosotras, escribinos al 261-7555-101 y compartí tu pasión por los Stones con nosotras esta mañana de viernes. También nos podés contar qué estás haciendo, estás trabajando, en el auto, descansando, porque para muchos es feriado hoy viernes.
0: Así es, y tenemos más mensajitos, Cande. Nos habla Lore y nos dice, chicas, muy buen programa el de hoy, qué genias son, me encanta, pongan por favor Beast of Burden. Muchas gracias, Lore.
1: ¿Lo vamos a poner?
0: Ya lo pusimos.
1: Ah, ya lo pusimos.
0: Sí, pero tenemos varias versiones, porque acá en Red 101 siempre tenemos sorpresas.
1: Una versión remixada de algo siempre hay.
0: Bien, ahora vamos a interrumpir un poquito porque llega Radio Francia después de esta canción. Pero volvemos en un momentito después de Radio Francia, ¿sí? Suena Wild Horses, Caballo Salvaje, de Rolling Stones.

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0: Comenzamos el flash informativo de Radio Francia Internacional con Juliette Lecuyer en los controles. Hoy es viernes 10 de julio, 4 de la tarde en París, y estas son las noticias del mundo en 3 minutos.
1: Andreína Flores.
0: En Irán, el antiguo líder supremo, el ayatolá Ali Jamenei, fue enterrado este viernes en su ciudad natal, Mashhad, tras 5 días de funerales multitudinarios. Miles de personas asistieron a las ceremonias vestidas de negro, con velas encendidas, abrazando fotos del ayatolá Jamenei y sobre todo pidiendo la muerte de Donald Trump por haber ordenado la operación militar en la que murió Jamenei en el mes de febrero. Los incendios en Almería, España, dejan al menos 12 muertos, aunque la cifra podría aumentar, puesto que ya se han registrado 23 desaparecidos. Más de 400 bomberos españoles siguen batallando contra las llamas, pero el viento dificulta las labores. Escuchemos a Juanma Moreno, presidente de la región de Andalucía.
2: Estamos ante un incendio muy complicado, un incendio que se ha extendido como la pólvora. El principal aliado que tiene el fuego precisamente para propagarse es el viento. Y Almería es una de las provincias con más viento, como todos ustedes saben, no solamente de Andalucía, sino también de España.
0: En Venezuela, el balance de víctimas del doble terremoto del 24 de junio ha aumentado en las últimas horas. Se cuentan ya 3.889 fallecidos y 17.000 heridos, aunque los expertos señalan que las cifras oficiales se quedan cortas. Recordemos que la ONU estima que hay 50.000 desaparecidos. En Nicaragua se ha denunciado un nuevo golpe del gobierno de Ortega y Murillo contra la disidencia, la anulación del permiso de trabajo a 2.000 abogados nicaragüenses ubicados tanto en el país como en el exilio. Sus nombres han sido borrados sin aviso y sin explicación del registro de la Corte Suprema de Justicia. La Unión Europea exigió hoy al grupo Meta, casa matriz de Facebook e Instagram, que modifique el diseño adictivo de sus aplicaciones para proteger la salud de los usuarios. Si no lo hace, el bloque europeo podría aplicar multas millonarias contra la empresa. Y en el Mundial de Fútbol ya faltan pocas horas para el partido de cuartos de final entre España y Bélgica, que se verán las caras en el estadio de Los Ángeles. España busca pasar a su tercera semifinal en un Mundial. La última vez que lo logró, recordemos, fue en Sudáfrica 2010, cuando ganó la Copa del Mundo hace 16 años. Así ponemos punto final a este resumen de RFI.
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3: 11:05.
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9: 11 horas 7 minutos en la República Argentina. La temperatura actual en la ciudad de Mendoza es de 7 grados. La máxima pronosticada para el día de hoy es de 13 grados. La humedad del 75%. El cielo se encuentra parcialmente nublado en este viernes 10 de julio. Ya escuchamos el panorama internacional con Radio Francia Internacional. Nos trasladamos ahora a títulos locales y nacionales. Hablamos de que mañana podría reabrir el paso Cristo Redentor, pero anticipan un temporal que bloqueará la ruta a Chile por varios días. Informamos que el sistema integrado Cristo Redentor continúa cerrado este viernes debido a las nevadas que afectan la alta montaña, tanto del lado argentino como chileno. Como consecuencia, las autoridades de ambos países van a mantener una nueva reunión de coordinación mañana sábado a las 11 de la mañana, en donde analizarán el estado de la ruta y las condiciones de seguridad para definir una eventual reapertura del paso internacional. Más allá de la mejora en la prevista justamente en la previa del fin de semana y para los primeros días de la próxima semana, desde la Coordinación Argentina del Sistema Internacional Cristo Redentor advirtieron que los modelos meteorológicos anticipan un importante temporal entre el miércoles 15 y el lunes 20 de julio, por lo tanto habrá que ver qué sucede con la apertura del paso entre esos días. En tanto, el paso internacional Pehuenche también permanece cerrado. Hablamos de que no habrá colectivos para mañana en la noche debido al partido de la selección. Informamos que los colectivos del Gran Mendoza modificarán su funcionamiento debido al operativo especial dispuesto por el partido que la selección argentina jugará por los cuartos de final del Mundial 2026. Según informaron las autoridades, los últimos recorridos partirán desde los controles de línea a las 21:30 horas del sábado y a partir de ese momento no se realizarán nuevas salidas, por lo que los usuarios que necesiten trasladarse deberán organizar sus viajes con anticipación para evitar inconvenientes. La prestación del transporte público

0: Nuevo revés para Techint. Adjudicaron el principal gasoducto de Argentina, LNG, a un consorcio internacional. Informamos que el grupo Techint sufrió un nuevo revés en una de las licitaciones más relevantes para el desarrollo de Vaca Muerta. Básicamente, el consorcio conformado por Pumco, Bonatti y Contreras Hermanos fue seleccionado para ejecutar el principal gasoducto del proyecto Argentina LNG, una obra estimada en $1.200 millones, destinada a fortalecer la capacidad exportadora de gas natural licuado de la Argentina. Volvemos a hablar de que dos aviones que salieron de Chile a San Pablo aterrizaron en Mendoza por una presunta emergencia. Dos vuelos de la aerolínea Sky que salieron de Chile aterrizaron aparentemente de emergencia en el aeropuerto de Mendoza. Los dos tenían como destino San Pablo, Brasil. Agregamos que todavía no tienen horario para retomar el viaje. La Unión Europea le exigió a Meta cambiar el diseño adictivo de Facebook e Instagram y amenazó con una cuantiosa multa. Informamos que la Unión Europea advirtió que Meta deberá modificar el denominado diseño adictivo de Facebook e Instagram, o de lo contrario podría enfrentar una multa de hasta el 6% de su facturación anual mundial. Básicamente, la Comisión Europea emitió un dictamen preliminar en el que concluyó que ambas plataformas no limitaron adecuadamente los riesgos que representan para los usuarios, especialmente para niños, adolescentes y personas vulnerables, debido a funciones diseñadas para mantener su atención durante el mayor tiempo posible. Hablamos, nos informa el diario Mendoza Post sobre el proyecto que modificaría las pericias en juicios contra ART. Un proyecto presentado en la legislatura de la provincia de Buenos Aires busca modificar un punto sensible dentro de los juicios laborales contra ART. En concreto, hablamos del modo en que se realizan y se pagan las pericias médicas. Esta iniciativa, agregamos, fue impulsada por el senador bonaerense Carlos Kikuchi de Unión y Libertad y propone cambios en la Ley de Procedimiento Laboral número 15.057. De Mendoza Post quiso pasar con municiones de Mendoza a Chile y fue detenido. Hablamos de que un ciudadano argentino fue detenido y posteriormente formalizado por la justicia chilena luego de que personal del Servicio Nacional de Aduanas encontrara un cargador de pistola y diversas municiones ocultas en el vehículo con el que intentaba ingresar a Chile desde Mendoza. Nos trasladamos al ámbito del deporte, informa Karina Martín.
1: Y hablemos sobre el Mundial 2026, ya que España y Bélgica se enfrentan este viernes. Este viernes la pelota volverá a rodar para definir un nuevo pasaje a la ronda de los mejores cuatro del planeta. La agenda del día concentra toda la atención en un único y decisivo compromiso en Estados Unidos. El encuentro de la tarde de este Mundial 2026 arrancará a las 16 horas, hora en la que España saldrá a la cancha para medirse ante Bélgica. Ambos seleccionados llegan a esta instancia con la obligación de revalidar sus credenciales en un choque netamente europeo y prometedor. El ganador de esta llave deberá enfrentarse cara a cara en semifinales contra Francia, que viene de sellar su clasificación tras vencer con solidez a Marruecos por 2-0. Por otro lado, TIC Sports nos informa sobre la novedosa medida que la FIFA en el VAR ha impuesto, que rige desde Francia versus Marruecos. En pleno comienzo de los cuartos de final del Mundial 2026, la FIFA implementó una novedosa medida para evitar cualquier tipo de problemas con el VAR durante los 90 o 120 minutos de cada partido. Tanto el árbitro asistente de video adjunto como el de reserva comenzarán a estar en los distintos estadios. La disposición tiene vigencia desde el enfrentamiento entre Marruecos y Francia y se dará hasta el final de la Copa del Mundo, que se jugará el domingo 19 de julio. Y hablemos de Argentina, ya que ajusta los últimos detalles para enfrentar a Suiza. La selección argentina realizará este viernes su último entrenamiento antes de enfrentar a Suiza por los cuartos de final del Mundial 2026.

0: Case. La práctica se desarrollará en Kansas, ciudad que también fue escenario del debut del albiceleste en el torneo y servirá para que Lionel Scaloni defina los últimos detalles del equipo. El entrenamiento está programado para las 20:30 horas hora argentina y será la última sesión de trabajo antes del encuentro del sábado, en el que el conjunto nacional buscará un lugar en los cuatro mejores del certamen. Una vez finalizada la práctica, Scaloni ofrecerá una conferencia de prensa desde las 22:15 hora argentina, donde se espera que analice el cruce con el seleccionado suizo y brinde pistas sobre la información titular. Recordamos que Argentina y Suiza se enfrentarán por los cuartos de final de la Copa del Mundo mañana sábado 11 de julio desde las 22 horas en el Kansas City Stadium.
1: Once horas 15 minutos en la República Argentina, 7 grados es la temperatura actual en la ciudad de Mendoza. La máxima pronosticada para el día de hoy es de 13 grados, la humedad del 75%. El cielo está parcialmente nublado en este viernes 10 de julio. Quédate escuchando Red 101 que seguimos con más música y por supuesto más información a las 12.
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0: volvimos con nuestro especial de los Rolling Stones. Hoy viernes 10 de julio para cerrar la semana con mucho, mucho rock.
1: Y recordemos que hoy, 10 de julio, los Rolling Stones lanzan su nuevo álbum, Foreign Tongues. Y precisamente hoy elegimos hacer el especial.
0: Me encanta, una coincidencia que no es tan coincidencia, me encantó. Sí. Y seguimos recibiendo mensajitos al 261-7555-101. Nos escribe Dora, nos dice: hola chicas, las escucho, siempre me acompañan en mis mañanas, son unas genias. Muchísimas gracias.
1: Gracias, gracias por los saluditos, Dora.
0: Nos escribe también Marcos desde Málaga, España, nos pone: espectacular la banda de hoy, muchas gracias.
1: Bueno, gracias a ustedes por los mensajitos y por estar acompañándonos del otro lado. Hoy, siempre, todas las mañanas. Nos encanta recibir sus mensajes.
0: Poder interactuar también, poder conocerlos. Así que muchísimas, muchísimas gracias. Volvemos a hablar de esta canción, White Horses, Caballos Salvajes, que es una canción compuesta entre 1968 y 1969 por Mick Jagger y Keith Richards. Nació cuando Richards tocaba en su casa mientras su hijo Marlon, que era entonces un bebé, dormía a su lado. Y surgiendo en él el temor de separarse de su familia debido a las giras y la caótica vida de la banda, fue que comenzó como esta inspiración. Sin embargo, el tema fue moldeado por Jagger, quien la transformó en una emotiva oda sobre la relación que llegaba a su fin, sobre una relación que llegaba a su fin, digamos.
1: Qué linda canción Wild Horses, realmente es una de mis favoritas de Rolling Stone. Y te cuento que existen varias versiones de esta canción. Entre las adaptaciones más destacadas figuran la etérea versión de The Sundays. The Sundays tiene, la vocalista de este grupo realmente hace una versión muy linda, o sea, tiene una voz muy bonita. Después está la popular reinterpretación vocal de Susan Boyle. Susan Boyle, lanzada como sencillo de su álbum debut. Susan Boyle, no sé si la tenés.
0: No la tengo, Cari, bueno, explícame. Chicos,
1: les cuento, Susan Boyle es una escocesa que tiene una voz mezzo-soprano que a sus 47 años se presenta en un programa inglés, el Britain's Got Talent.
0: ¡Ay, lo he visto!
1: Que sería nuestro equivalente a La Voz.
0: Claro, sí.
1: En donde la gente canta, es un concurso de canto y hay unos jurados que eligen al mejor. Bueno, ella se presenta, esto es realmente... muy anecdótico, porque se presenta el concurso con una apariencia así muy de entrecasa, muy relajada, tranquila, una señora, imagínense, de 47 años, y cuando llega, los jurados como que empiezan a mirarla con recelo y que la ningunean un poco. Bueno, ¿qué nos vas a cantar vos? ¿Qué querés ser? No sé qué, no sé qué. Y ella les dice: bueno, yo les voy a cantar I Dreamed a Dream, que es el famoso tema musical del musical Los Miserables. Bueno, empieza a cantar, y cuando empieza a cantar deja todos boca abierta, la gente empieza a ovacionarla, las aplauden, los mismos jurados empiezan a emocionarse y a llorar, ella gana el concurso.
0: Ah, mira.
1: Y después, sí.
0: Se hizo re famosa, claro.
1: Exactamente. Y no saben lo bien que cantan, se lo súper recomiendo. Bueno, esta versión de Susan Boyle, volviendo, es de Wild Horses, es muy linda. Y luego hay otra versión country del grupo Gram Parsons. Por otro lado, también existe una versión brillante, que para mí es la más linda, de Alicia Keys junto a Adam Levine, el líder de Maroon 5. Esta interpretación en vivo, acompañada por un gran arreglo de piano, guitarra acústica y cuerdas, fue inmortalizado en el álbum MTV Unplugged en el año 2005. La verdad que es genial.
0: Porque, ¡qué cantidad de versiones!
1: Sí, Alicia Keys incluso hace una versión en el Times Square, un año nuevo, viste que en Estados Unidos, en Nueva York, siempre hacen una celebración muy grande para los años nuevos. Bueno, y ella hace una versión con piano increíble. Vamos a hacer un especial de Alicia Keys.
0: Me encantó, sí.
1: Bien. Y volviendo a los Stones, que nos fuimos por las ramas, nos vamos a divertir un poco sobre sus historias. Te cuento que las giras mundiales de los Stones están repletas de mitos, excesos y cruces desopilantes con otras celebridades. Una de las anécdotas reales más famosas ocurrió a mediados de los años 80 en un hotel en Ámsterdam. Mick Jagger y Keith Richards habían salido a cenar por separado y alrededor de las 5 de la mañana, Mick Jagger, bastante alegre y ya pasado de copas, regresa al hotel y decide llamar a la habitación de Keith. Cuando Keith atiende, Mick empieza a gritar por teléfono, ¿no? ¿Dónde está mi baterista? Que venga mi baterista al camarín ahora mismo. Charlie Watts, que estaba durmiendo pacíficamente en su habitación contigua, escuchó los gritos. Se levantó de la cama de forma impecable, se afeitó pacíficamente. Se puso un traje de 3 piezas, todo planchadito, se lustró los zapatos, caminó por el pasillo hasta la habitación de Mick Jagger, abrió la puerta y le pegó una tremenda piña en la mandíbula a Mick Jagger que lo hizo caer arriba de un plato de pastas. Charlie lo miró desde arriba y le dijo firmemente: «Nunca más me vuelvas a llamar tu baterista, vos sos mi cantante». Keith Richards, que estaba ahí mirando todo, agarró a Mick para que no se cayera por la ventana del hotel y terminaron todos abrazados riéndose.
0: ¡Ay, no!
1: No,
0: la cantidad de anécdotas que tiene este grupo es realmente increíble.
1: Y Charlie Watts realmente...
0: ¡Qué personaje! Es un caballero inglés, pero tiene un puño de acero si le pegó esa piña.
1: Sin duda.
0: Te sumo otra anécdota genial con otra mega celebridad. Gary, en el año 1975, durante su gira por Estados Unidos, el mismísimo Elton John se subió a tocar el piano con ellos en un concierto en Colorado. Elton estaba tan hiperactivo y emocionado que no quería bajarse del escenario y siguió tocando en canciones que no le correspondían. Desde el fondo del escenario, Keith Richards lo miraba con cara de pocos amigos hasta que se le acercó por la espalda y le apoyó el clavijero de su guitarra justamente en la nuca, diciéndole al oído: «Si no te bajas del escenario en 10 segundos, te clavo la guitarra en la cabeza». Y Elton se bajó corriendo, muerto de miedo, pero entre risas de los asistentes.
1: Qué carácter, qué Richard realmente.
0: Absolutamente.
1: Imagínate tener el privilegio de que Elton John, Sir Elton John, esté cantando al escenario y dice: «Bueno, vos bajate ahora».
0: Tampoco te emociones tanto, claro.
1: ¡Qué bárbaro! Y vos, estás ahí, escribinos al 261-7555-101 y sumanos más anécdotas de los Stones. Ahora suena Harlem Shuffle, Rolling Stones.

0: 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Esta es la hora Red. 11:28 minutos. 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
5: Y estamos de vuelta con nuestro especial de Rolling Stones. Y hablamos un poquito de Harlem Shuffle, esta canción que sonaba recién, que Harlem Shuffle en español sería La Movida de Harlem, un cover de Soul lanzado en 1986 por los Rollings, y su versión original es la de la banda Bob and Earl de 1963. La versión de los Rollings llegó al puesto número 5 del Billboard Hot 100 y al 13 en Reino Unido.
6: ¿Qué cosa que tienen con el Billboard Hot 100? Todas las canciones en el Billboard Hot 100. ¡Qué locura, realmente! Sí. Y seguimos con esta línea temporal. Nos vamos a comienzos de los 80, que fue una década más oscura y tensa para la banda, ya que Mick Jagger y Keith Richards enfrentaron una guerra severa de ego. Tenían bastantes problemas con las adicciones y además hubo un declive creativo muy importante. Pero luego, tras superar sus crisis internas, los Stones inventaron la maquinaria moderna de los mega conciertos en los estadios. Con la gira Steelworks en el 89 transformaron los escenarios en estructuras monumentales de metal con pantallas gigantes y pirotecnia a nivel cinematográfico. Claro, eran cosas enormes, increíbles. Y si hablamos de conciertos gigantescos en el mundo, hay que mencionar que los Rolling Stones rompieron todos los récords del planeta el 18 de febrero del 2006 durante su gira A Bigger Bang.
5: Sí, ese concierto realmente fue algo descomunal, porque dieron un recital completamente gratuito en la mítica playa de Copacabana en Río de Janeiro, en Brasil. Se construyó un escenario gigante de la altura de un edificio de 7 pisos conectado directamente con el hotel donde se hospedaban a través de un puente aéreo privado. La descripción del lugar era una locura visual, una marea humana de más de 1,500,000 de personas que cubrió por completo la arena y las avenidas aledañas. Tocaron durante más de 2 horas rodeados de barcos de la marina y helicópteros de televisión. Fue una fiesta bailable y rockera tan inmensa que quedó registrada en el libro Guinness como uno de los conciertos de rock más multitudinarios de toda la historia universal.
6: Sí, le faltaba un reconocimiento, definitivamente era el libro Guinness. Increíble. ¡Qué locura! Y ver a Mick Jagger correr los 100 metros del escenario a sus más de 60 años frente a esa multitud te demuestra que tiene un pacto secreto con la juventud eterna, definitivamente. Ahora es momento de escuchar cómo sonaba el concierto en Río. Suena Mixed Emotions, The Rolling Stones.

0: Sonaba Mixed Emotions, el gran sencillo que marcó el regreso triunfal de la banda a finales de los años 80 con un sonido pop rock arrollador. Y seguimos recibiendo más mensajes al 261-7555-101. Nos escribe Gustavo, nos pone buen día Red 101 Girls. Soy Gustavo Luis Jamardo de Maipú, fan número uno de la Red, de Red 101. Quisiera escuchar el tema Pintalo de Negro de The Rolling Stones.
1: Lo tenemos por supuesto. Quédate hasta el final y lo vas a escuchar.
0: Muchísimas gracias.
1: Tenemos otro mensaje, Cande. Nos habla Pablo y nos dice, qué excelente programa tienen hoy. La sigo siempre. Felicitaciones. Los vi en Argentina en 2016, una experiencia alucinante. Buen fin de chicas.
0: Muchísimas gracias. Y mirá, justo nos mandás este mensaje para dispararnos este tema.
1: Exactamente, porque llegamos al bloque en el que a todos se nos pone la piel de gallina, Cande. El idilio único, pasional e inigualable de los Rolling Stones con la República Argentina. La banda visitó nuestro país por primera vez en febrero de 1995, dando 5 conciertos históricos en el Estadio River con entradas totalmente agotadas. Lo que pasó acá no pasó en ninguna otra parte del mundo. Se generó una subcultura urbana autóctona llamada el movimiento Stoned o el rock rollinga, con miles de jóvenes imitando el flequillo de Mick Jagger, las zapatillas de lona gastadas y los pañuelos en el cuello.
0: Fue un fenómeno social absoluto. Y ahora escuchen bien esto. La devoción del público argentino impactó tanto a la banda que durante esos shows en River, mientras tocaban Mixed Emotions, la gente saltaba con tanta fuerza que los sismógrafos de la ciudad de Buenos Aires registraron pequeños temblores en los barrios vecinos. El propio Keith Richards quedó tan conmovido por el cántico de "Oh, vamos los, oh, vamos", como que estos cantos que hacen, ¿no?, los argentinos, que bajó al camarín llorando de la emoción y declaró que el público argentino es el quinto miembro de la banda. En sus visitas posteriores en el año 1998, 2006 y 2016, ese romance no hizo más que agigantarse, incluyendo visitas privadas de Mick Jagger a tanguerías de San Telmo y cenas de Kate con músicos locales. Es más, te agrego, Cari, que en el año 2016, Charly García llegó de sorpresa al bar Library del Hotel Faena en Puerto Madero, donde tocaba la banda Cocktail Tour. Para su sorpresa, en la audiencia estaba Mick Jagger y Ron Wood disfrutando del show. Charly se sentó al piano y tocó para ellos, regalando un momento musical histórico. ¡Qué locura!
1: ¡Qué privilegio! ¡Qué bárbaro, ¿no? Y hay otra anécdota muy divertida con el cantante de Ratones Paranoicos, Juanse, que casi golpea a Mick Jagger. En una visita de los Stones en Argentina, Jagger vio a la esposa de Juanse en un hotel, se la cruzó porque estaba parando en el mismo hotel, porque Juanse también cantaba en esa época. Y consiguió el número de su habitación porque le llamó la atención a esta mujer, creo que Julia se llamaba. Y cuando Jagger llama a la habitación preguntando por Julia, Juanse le contestó en ropa interior, y cuando le dice, ¿está Julia?, Juanse se reenojó y le gritó por teléfono, tómatelas, te voy a matar. Pero afortunadamente luego se reunieron y aclararon el malentendido. Y ahora nos trasladamos a disfrutar una de las baladas acústicas más emocionantes de la banda y coreada por millones de personas. Suena en Red 101, Angie, Rolling Stones.

0: sonaba Angie, esa melodía acústica preciosa lanzada en el año 1973 que sigue emocionando a cada oyente de Red 101 como el primer día.
1: Así es, Cande. Y para ir cerrando este súper especial, hablemos del presente de la banda. Tras la triste partida del querido Charlie Watts, su baterista, en el año 2021, muchos pensaron que era el fin del camino. Pero demostrando que son verdaderas fuerzas de la naturaleza, en el año 2023, Mick, Kate y Ronnie reclutaron al baterista Steve Jordan y lanzaron su álbum de estudio número 24, titulado Hackney Diamonds. El disco fue aclamado por la crítica mundial como su mejor trabajo en 40 años, contando con las colaboraciones de lujo de Lady Gaga, Paul McCartney y Elton John.
0: Es increíble, Cari, con más de 80 años de edad, en sus documentos justamente salieron nuevamente de gira, llenando estadios de fútbol americano en los Estados Unidos, demostrando una energía física y vocal también que desafía por completo el paso del tiempo. Su historia es la historia misma del rock and roll. Hay supervivencia pura, genialidad y una pasión inquebrantable por la música.
1: Y vos, que compartiste esta mañana tan completa con nosotros, comunícate a nuestro WhatsApp al 2617-555-101 y contanos, ¿cuál de todas estas anécdotas salvajes te divirtió más hoy?
0: Muchísimas gracias por compartir con nosotras cada mañana. Seguimos con la energía bien arriba, con un tema lleno de optimismo de su álbum Hackney Diamonds. Ahora subí el volumen y disfruta de este hitazo. Suena en Red 101, Angry, enojada, The Rolling Stones.

0: Sonaba al aire de Red 101 Angry, el energético primer corte de su disco Hackney Diamonds, que demuestra que los Stones siguen tan afilados y potentes como en sus comienzos en los años 60.
1: Pero ese no fue su último álbum, el del año 2023, ya que hoy mismo, 10 de julio del 2026, presentan su nuevo álbum Foreign Tongues, Lenguas Extranjeras. ¿Y qué mejor manera de brindarles homenaje acá en Red 101 que haciendo un especial sobre ellos? El disco incluye la participación del fallecido baterista Charlie Watts en algunas tomas y cuenta con invitados especiales como Paul McCartney, Robert Smith de The Cure y Chad Smith de los Red Hot Chili Peppers.
0: Contando más del disco, decimos que incluye 14 canciones que vuelven a las raíces de la banda del blues y el rock, entre ellos In the Stars y Road and Twist, canciones que hace un par de semanas que ya son parte de la reproducción habitual de Red 101 y hemos estado presentando. Todavía no se sabe si este disco va a ir acompañado de una gira internacional, pero Mick Jagger, en una nota al periodista argentino Leo Rodríguez del diario La Nación, expresó sus deseos de venir a tocar a la Argentina.
1: Sí, hablamos la semana pasada de que le regaló una camiseta en nombre de todos los argentinos.
0: Y que apoyaba a la selección.
1: Exactamente, sí. Dijo que se iba a poner la camiseta y que iba a ver el partido de Argentina. Bueno, realmente, qué viaje tan espectacular e inolvidable fue recorrer la biografía de la banda de rock más grande del planeta durante esta semana.
0: Desde aquellos dos chicos que se cruzaron en un andén de tren con unos discos bajo el brazo, hasta llenar la playa de Copacabana ante millones de personas.
1: Un placer gigante haber compartido esta súper especial con todos ustedes.
0: No te muevas de ahí igual, porque nos quedamos con toda la mejor música del planeta y con mucha más información para acompañarte mañana.
1: Ya volvemos. Además, hoy nos visita el psicólogo Marco Burgos, que nos va a hablar de la ansiedad. Ahora, para cerrar este especial con esta joya de Red 101, esto es Paint in Black, The Rolling Stones.

0: Antes de irnos, vamos a leer más mensajitos que nos llegaron al 261-7555-101. Nos escribe Marcelo, nos dice: buenos días, Cari Cande, excelente programa como siempre. Muchísimas gracias, muchísimas, muchísimas gracias.
1: Tenemos otro mensaje de Laura que nos pone: qué buen programa los Stones hoy. Gracias, chicas. Pongan Bajo mi pulgar. Ay, sí, Bajo mi pulgar. Ahora bien, les cuento, se llama Bajo mi poder en realidad. La traducción es en inglés. Los que le hacen literal dicen Bajo mi pulgar porque fam es pulgar, es verdad. Pero en realidad es Bajo mi poder.
0: Ah, mira, cosas de una traductora de inglés. Tenemos otro mensajito de Lula, nos dice: buenísimo el programa de hoy, chicas. Fan de los Rolling, pasen Beast of Burden o Trombin Dice, please.
1: Nos bien, dice. Las pasamos recién. Muchísimas gracias por el saludito.
0: Muchísimas gracias.
1: Las pasamos. Pero ahora vamos a pasar a la canción que nos pidió Laura. Esto es Bajo mi poder, Under My Thumb, The Rolling Stones.

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1: 12:02. 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

0: Dos minutos pasan del mediodía en la República Argentina. Actualizamos la temperatura actual en la ciudad de Mendoza, que es de 9 grados. La máxima pronosticada para el día de hoy es de 13 grados, la humedad del 58%. Vamos con la información más importante. Mañana podría reabrir el Paso Cristo Redentor, pero anticipan un temporal que bloqueará la ruta Chile por varios días. Informamos que el sistema integrado Cristo Redentor, que comunica Mendoza con Chile, continúa cerrado este viernes debido a las nevadas que afectan la alta montaña, tanto del lado argentino como chileno. De acuerdo con el último parte difundido por Gendarmería Nacional, las condiciones meteorológicas siguen siendo adversas y las precipitaciones de nieve persistirán hasta las primeras horas del sábado. Las autoridades de ambos países mantendrán una nueva reunión de coordinación el sábado a las 11 horas, en donde se analizará el estado de la ruta y las condiciones de seguridad para definir una eventual reapertura del paso internacional. Más allá de la mejora prevista para el fin de semana y los primeros días de la próxima semana, desde la Coordinación Argentina del Sistema Cristo Redentor advirtieron que los modelos meteorológicos anticipan un importante temporal entre el miércoles 15 y el lunes 20 de julio, por lo que iremos actualizando qué sucede con el paso internacional. En tanto, el paso Pehuenche también permanece cerrado. Hablamos de que no habrá colectivos para mañana en la noche debido al partido de la selección y anticiparon más policías en el operativo de seguridad. Decimos que los colectivos del Gran Mendoza modificarán su funcionamiento debido al operativo especial dispuesto por el partido de la selección argentina que jugará los cuartos de final del Mundial 2026. Según información de las autoridades, los últimos recorridos partirán desde los controles de línea a las 21:30 horas del sábado y a partir de ese momento no se realizarán nuevas salidas, por lo que los usuarios que necesiten trasladarse deberán organizar sus viajes con anticipación para evitar inconvenientes. Agregamos que la prestación del transporte público se reanudará durante la madrugada del domingo 12 de julio, cuando comiencen a circular los primeros servicios programados. Esperamos que todas las personas que nos escuchan puedan tomar precaución ante esta medida que puede perjudicar ante diferentes emergencias que pueden ocurrir. Desde Red 101 esperamos que estas disposiciones se puedan reevaluar y se priorice la seguridad de la población ante todo. De Diario Los Andes, nuevo revés para Techint. Adjudicaron el principal gasoducto de Argentina, LNG, a un consorcio internacional. Compartimos que el grupo Techint sufrió un nuevo revés en una de las licitaciones más relevantes para el desarrollo de Vaca Muerta. El consorcio conformado por Cumco, Bonatti y Contreras Hermanos fue seleccionado para ejecutar el principal gasoducto del proyecto Argentina LNG. Una obra, recordamos, estimada en 1.200 millones de dólares, destinada a fortalecer la capacidad exportadora de gas natural licuado de la Argentina. Agregamos que la adjudicación corresponde a una iniciativa impulsada por la alianza integrada por YPF, la energética italiana Eni y XRG, la unidad internacional de inversiones de la petrolera emiratí ADNOC, responsables del desarrollo del proyecto Argentina LNG. De Diario 1, dos aviones que salieron de Chile a San Pablo aterrizaron en Mendoza por una presunta emergencia. Hablamos de que dos vuelos de la aerolínea Sky que salieron de Chile aterrizaron aparentemente de emergencia en el aeropuerto de Mendoza. Los dos tenían como destino San Pablo, Brasil, y todavía no tienen horario para retomar el viaje. Agregamos que según indica la web de Aeropuertos Argentina, el primero de ellos aterrizó a las 7 horas 16 minutos, mientras que el segundo lo hizo a las 7 horas 33 minutos de este viernes. Algunos reportes indicaron que los dos estaban en situación de aparente emergencia, por lo que pidieron autorización al aeropuerto de Mendoza para aterrizar, la cual fue aprobada por la torre de control. Agregamos para finalizar esta noticia que algunos indicaron que posiblemente se trató de una situación de turbulencia, pero todavía no informaron cuál fue la emergencia de los vuelos. La Unión Europea le exigió a Meta cambiar el diseño adictivo de Facebook e Instagram y amenazó con una cuantiosa multa. Informamos que la Unión Europea advirtió que Meta deberá modificar el denominado diseño adictivo de Facebook e Instagram, o de lo contrario podría enfrentar una multa de hasta el 6% de su facturación anual mundial. Básicamente, la Comisión Europea emitió un dictamen preliminar en el que concluyó que ambas plataformas no limitaron adecuadamente los riesgos que representan para los usuarios, especialmente niños, adolescentes y personas vulnerables, debido a funciones diseñadas para mantener su atención durante el mayor tiempo posible. Según el regulador europeo, Meta deberá introducir modificaciones en el diseño de Facebook e Instagram para cumplir con la Ley de Servicios Digitales. Y básicamente, si la investigación concluye que Meta incumplió la normativa europea y la empresa no introduce los cambios exigidos, Bruselas podrá imponer una sanción de hasta el 6% de los ingresos globales ante la compañía. Del diario Mendoza Post, quiso pasar con municiones de Mendoza a Chile y fue detenido. Hablamos rápidamente de que un ciudadano argentino fue detenido y posteriormente formalizado por la justicia chilena, luego de que personal del Servicio Nacional de Aduanas encontrara un cargador de pistola y diversas municiones ocultas en el vehículo con el que intentaba ingresar a Chile desde Mendoza. Nos trasladamos al ámbito del deporte, informa Karina Martín.
1: Y hablamos sobre el Mundial 2026, ya que España y Bélgica se enfrentan este viernes. Este viernes, la pelota volverá a rodar para definir un nuevo pasaje a la ronda de los mejores cuatro del planeta. La agenda del día concentra toda la atención en un único decisivo compromiso en Estados Unidos. El encuentro de la tarde de este

0: tras vencer con solidez a Marruecos por 2-0. Por otro lado, Argentina ajusta los últimos detalles para enfrentar a Suiza. La selección argentina realizará este viernes su último entrenamiento antes de enfrentar a Suiza por los cuartos de final del Mundial 2026. La práctica se desarrollará en Kansas, ciudad que también fue escenario del debut del albiceleste en este torneo, y servirá para que Lionel Scaloni defina los últimos detalles del equipo. El entrenamiento está programado para las 20:30 hora argentina y será la última sesión de trabajo antes del encuentro del sábado, en el que el conjunto nacional buscará un lugar entre los cuatro mejores del certamen. Una vez finalizada la práctica, Scaloni ofrecerá una conferencia de prensa desde las 22:15 hora argentina, donde se espera que analice el cruce con el seleccionado suizo y brinde pistas sobre la formación titular. Recordamos que Argentina y Suiza se enfrentarán por los cuartos de final de la Copa del Mundo mañana sábado 11 de julio desde las 22 horas en el Kansas City Stadium.
1: 12:11 en la República Argentina. La temperatura actual en la ciudad de Mendoza es de 9 grados. La máxima pronosticada para el día de hoy de 13 grados, la humedad del 58%. Quédate escuchando Red 101, que seguimos con la mejor música. Una entrevista del psicólogo Marcos Burgos, que nos va a hablar sobre la ansiedad. Y por supuesto, a las 13 horas, más noticias.
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0: Esta es la hora red. 12:29 minutos. 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
3: Doce horas, 30 minutos en la República Argentina. La temperatura actual en la provincia de Mendoza es de 9 grados. La máxima pronosticada para hoy es de 13 y la humedad del 58%. Y hoy, como todos los viernes, ya estamos en nuestro espacio de psicología y conciencia. Tu espacio para respirar hondo, hablar de lo que verdaderamente nos pasa.
4: Ya es importante destacar que este espacio lo hemos estado teniendo los viernes en distintos horarios, nos hemos estado adaptando, ya tiene un horario definido. Todos los viernes, desde las 12:30 horas, apenas termina la tanda y antes del boletín de noticias de Radio Francia Internacional, vamos a estar con Marcos Burgos, que nos va a estar contando justamente sobre distintos temas que involucran a la psicología. Recordamos, él es psicólogo y ya está aquí con nosotras. Hola Marcos, ¿cómo estás?
5: Hola chica, ¿cómo les va? Hola audiencia.
3: Bienvenido.
5: Gracias, gracias.
4: ¿Qué tenemos para hoy?
5: El tema de hoy es la ansiedad. ¿Cómo la podemos desarmar? ¿Cómo desarmamos la ansiedad?
4: ¿A qué te referís con desarmar la ansiedad?
5: Qué pregunta. La ansiedad está siempre, si no es por un tema es por otro. Hay una ansiedad que es normal, que es habitual, que es necesaria, que es común, que está bien, que es la que necesitamos para trabajar, para ir a la escuela, para estudiar, para, bueno, arreglar distintos problemas de la vida. Eso está todo bien. Uh-huh. El problema arranca cuando siento un malestar en mi interior porque no puedo parar. No puedo parar de pensar en algo específico. Y ahí es cuando pasé el límite y me pasé a la ansiedad patológica, anormal, jodida, fea, la ansiedad que me va poniendo en un punto que me va descomponiendo, ¿no?
3: Sí, ese pensamiento rumiante que creo que a todo ser humano le pasa, en mayor o menor medida, que sí, no, sí. Está en la cabeza y no podemos sacarlo, bueno, y realmente, ¿cómo podríamos hacer para combatir esto, digamos, o qué herramientas nos podés dar para realmente tratar de...?
5: Es un tema muy bueno porque, como lo acabas de decir, nos pasa a todos. Uh-huh. La diferencia es cuánto tiempo vos que estás escuchando del otro lado te pasa esto, minutos, horas, días o más. Y ahí hay una diferencia sustancial, no es lo mismo caer en ese terreno de ansiedad desordenada, angustiante, unos minutos, unas horas, que años.
4: Claro, ahí ya es patológico de que hay que medicarse o...
5: Me lleva a la enfermedad con el tiempo, mental. Uh-huh. O también a tener graves conflictos con uno mismo o con otros.
4: Claro.
5: Entonces, lo primero que me parece interesante es distinguir eso, el que estaba escuchando del otro lado, ¿cuánto tiempo estoy pasando en ese terreno de ansiedad anormal?
4: Te pregunto, ¿cuánto tiempo es el recomendado? Porque por ahí, por distintas situaciones de la vida, te doy un ejemplo, yo soy una persona normalmente bastante ansiosa y no sé, vengo apurada a la radio, estoy apurada programando el noticiero, produciendo, viniendo, yendo, y por ahí me pongo ansiosa o me desespero un poco. ¿Cuánto tiempo es lo recomendable como vivir con esto quizá o tratar como de llevar lo que yo creo que es un sentimiento normal? ¿Cuándo pasa a ser un problema?
5: Para mí, si tiene que ver con minutos, horas, pues es algo manejable, ¿no? Está dentro del radio lo que podemos manejar. Entonces, en la noche puedo parar, o a la siesta, depende si uno es muy mendocino o no, y descansar. Entonces, le doy al cerebro la orden de decir, bueno, basta, voy a descansar, voy a relajar, voy a dormir, voy a recuperar la energía que, digamos, invertí en lo que estaba haciendo, ¿no? Si estoy en ese rango, puedo manejarlo. Ahora, si pasa el otro día y no me sale, bueno, ya estoy entrando en el terreno de lo inmanejable y en esa ansiedad que se me va de las manos, ¿no? Entonces ya empiezo a estar en mal humor, ya empiezo a tener roces con alguien. ¿Se acuerdan que el programa anterior salió el tema de la ira?
4: Sí.
5: O el enojo. Claro, se junta la ansiedad y el enojo. Ya me molesta como me miró la compañera. Me molesta que llegó tarde, me molesta, claro, ya voy entrando en un terreno donde se van juntando la ansiedad y la ira.
3: Claro, creo que lo importante es entenderla, ¿no? Es clave entenderla, porque uno cuando siente ansiedad, lo primero que quiere es que desaparezca ya. Y contanos, Marcos, ¿por qué el cuerpo reacciona así?
5: El cerebro, que es una parte del cuerpo físico, tiene un límite de rendimiento diario. Por eso tenemos que comer y dormir. Cuando rompemos el límite del rendimiento diario, es cuando entramos en esa ansiedad que es mala, y es cuando nos ponemos físicamente mal. Donde tenemos angustia en el pecho, habitualmente. Algunas personas problemas digestivos, gastrointestinales, ¿no? Cólicos, dolores.
4: Sí, sí.
5: Y otras personas a nivel de dolores de cabeza, migrañas, ese tipo de cosas. Entonces, cabeza, pecho y estómago, ¿no? Son tres centros donde empiezo a experimentar el malestar físico. ¿Por qué? Porque entré en el terreno de esa ansiedad descontrolada.
4: Bien.
5: Entonces, son tres centros que hay que tener en cuenta para uno escanearse, ¿no?
4: Se me viene a la mente, como locutora nos enseñan mucho anatomía de la laringe. No sé si conocen el famoso nudo en la garganta, si alguna vez lo tuvieron, que es una situación muy angustiante, también es conocido como globo en la garganta, y te duele como la laringe, no te salen las palabras, y nos enseñaron la explicación de por qué esto sucede. No sé si la saben, que es realmente interesante, está muy, muy relacionado, que nosotros cuando experimentamos una situación de peligro, que nuestro cerebro detecta peligro, lo que hace es abrir las cuerdas vocales. Se busca abrir todo para que pase mucho aire y en esta situación de peligro se puedan contraer rápido los músculos por si tenemos que correr en alguna situación. El cerebro hace eso. Uh-huh. Acá lo que se produce es como una orden inversa en la que también si estamos angustiados generamos mucosa, si lloramos o algo, y para generar mucosa la laringe se tiene que cerrar para poder para que pase hacia atrás, digamos, dando como una pequeña clase de anatomía, ¿no?
5: Sí, sí.
4: Y poder tragar el moco. Y esta orden inversa es el famoso nudo en la garganta que uno siente cuando se desespera, cuando llora, cuando siente angustia, ansiedad.
5: Claro.
4: Y nada, se me vino a la mente justo con esto que,
5: está bueno,
4: que
5: está
4: es una
5: bueno.
4: reacción del cuerpo ante la ansiedad también.
5: Claro, el cuerpo es un reflejo de lo que estoy viviendo en mi interior. Entonces, esto que estás contando vos está buenísimo, o esto que decía yo recién, los sí. tres centros del cuerpo también, porque nos va mostrando en el acto, ¿no? En el acto, lo que está pasando conmigo, que no sé muy bien qué es, pero el cuerpo me lo está mostrando.
3: Y viste que muchas veces lo primero que nos dicen es, tenés que calmarte. ¿Qué pasa con esto? Cuando queremos apagar automáticamente
5: terrible.
3: Esa ansiedad.
4: ¿Cómo lo calmamos?
3: Tenés que calmarte.
5: Terrible.
3: Es como cuando estás angustiado y te dicen, no llores. Me parece que no está tan bueno.
4: Me lo dijiste, ya se me pasó, ya dejo de llorar, nada. No.
5: Para mí no sirven muchas esas recomendaciones que las personas que nos rodean nos dan, sino que lo que más sirve es que uno, al poder ver que está en el terreno de descontrol emocional, porque tiene que ver en parte con eso y en parte con la con el descontrol mental, porque estoy pensando cosas que no corresponden, estoy sentado acá pensando en lo que tengo que hacer esta noche, por ejemplo, no corresponde que esté haciendo eso. Porque no es presente, sino que es futuro.
4: Vivir en el futuro.
5: Claro. Claro, y el futuro es consecuencia de lo que estoy haciendo hoy. Si estoy nervioso hoy y tengo problemas digestivos, a la noche también voy a tener problemas digestivos. Es así, sí. Entonces, una herramienta poderosísima es eso, el famoso presente, pero no es tan fácil de llevar a cabo. Porque tengo que poner lo que estoy pensando, lo que estoy sintiendo en la emoción y el cuerpo físico, las tres partes, acá, ahora, en este momento.
3: Bien.
5: Y dejar a un costado lo que voy a hacer esta noche. Ya veré, lo hablaré más tarde.
4: Problema del futuro, digo yo.
5: Y es esta noche.
4: Sí,
5: no
4: sí,
5: falta
4: sí.
5: Mucho. El estilo de vida que llevamos en general las personas en las ciudades del mundo, no importa el país, pero es bastante de baja calidad. ¿Por qué? Porque vivimos tan ansiosos, tan acelerados, que todo lo queremos ya. En gente joven no se ven patologías porque la gente es joven. Pero en gente adulta, adulta de 30 en adelante, sí se empiezan a notar patologías producto de vivir con esta baja calidad de vida. ¿Por qué? Porque el cuerpo físico humano no está preparado para vivir tantos años sometido a altos niveles de ansiedad. ¿Y qué pasa? Se rompe. Se rompe la mente primero y se rompe el cuerpo después. Entonces, bueno, cada uno...
3: Qué importante esto que nos decís, ¿no? Realmente. Y nos gustaría que también nos dieras unas herramientas prácticas para ganarle a la ansiedad. Vamos a ir a una pequeña pausa y vos que estás del otro lado, comunícate con nosotros al 2617-555-101 y contanos, ¿tenés ansiedad? Quédate y escucha. Y escucha todas estas recomendaciones que nos va a ir. Escuchamos un ratito la música de mí.

0: Siendo las 12 horas con 42 minutos en la República Argentina, volvimos con nuestro segmento Psicología y Conciencia, donde estamos hablando con Marcos Burgos sobre la ansiedad. Qué importante, ¿no? Justo te habíamos preguntado cómo ganarle a nuestro cuerpo estos sentimientos tan fuertes que aparecen. ¿Qué herramientas podemos tener?
1: Para mí, la herramienta más efectiva tiene que ver con observar lo que estoy pensando. En el plano mental hay pensamientos, hay un montón de pensamientos. Y el pensamiento es el que se ausenta del presente. Se va, se evade, viaja muy lejos. Pero el cuerpo no, el cuerpo está en el presente. No puedo estar en dos lugares a la vez, estoy en uno. Pero en cambio, a nivel mental, puedo estar en muchos lugares. Puedo estar en la casa de mis familiares, en el trabajo, en la playa que me gusta, en muchos lugares. Entonces, mentalmente es un punto muy importante si podemos focalizar en dónde está mi mente. Y ahí traerla al presente y decirle, shh, para un poquito, esto no es así, no podés estar viajando por la playa si estás en la oficina, porque te va a salir mal el trabajo. Empezar a hablarle como si fuera un niño que no entiende muy bien de cómo son las cosas. La mente no tiene la capacidad de discernir qué es lo que me va a hacer bien y qué es lo que me va a hacer mal. A la inversa, la mente tiene una vida propia, una voluntad propia y una inteligencia propia de la mía. ¿La compliqué mucho?
2: No, se entiende perfectamente.
1: Entonces, esa sería la gran herramienta.
2: Bien, y tiene también mucho que ver, me parece, la respiración para volvernos a centrar y tomar conciencia de que estamos teniendo un pensamiento recurrente que nos está llevando a la ansiedad para no llegar a la ansiedad extrema, porque hay distintos tipos de ansiedades, ¿no?
1: Exactamente. Entonces, yo trabajo muchísimo conmigo y con la gente que va al consultorio con los cuatro elementos, ¿no? Agua, fuego, tierra y aire, que son los representantes de lo que es lo vivo y el presente. Entonces, el agua la tengo que tomar, son 2 o 3 litros por persona por día.
0: 8 vasos, ¿no?
1: Sí. Más o menos, ¿no?
0: Tampoco, aproximado.
1: Hay que cerrarse y ponerse rígido, pero más o menos. La respiración, como decía Cari, tiene que ver con inhalar profundo por nariz y oxigenar bien el cerebro. Porque lo que pasa cuando uno está muy ansioso es que falta oxígeno en el cerebro. Y si ustedes se fijan, la respiración cuando uno está muy ansioso por nariz es muy cortita.
0: Y uno se desespera, claro. Aumenta el ritmo cardíaco y cuesta llevarla a respiración.
1: En cambio, si respiro profundo por nariz, ingreso oxígeno al cerebro, ya empiezo a bajar. Empiezo a bajar, depende de la persona, pero empiezo a bajar. Si a eso le sumo tierra, algún ejercicio que mis pies caminen, corran o hagan algún ejercicio físico, eso hace que pueda bajar energéticamente a tierra una parte de esa ansiedad. Cualquier ejercicio físico, ¿eh? Y por último me está faltando el fuego, que es el sol. Es la energía del sol que me expongo al sol para poder establecer un cambio energético en el plano mental. Los pensamientos invasivos, estos que están ahí haciendo ruido, cuando me expongo al sol con un pedido de ayuda, el sol tiene la posibilidad de ayudarnos a todos bajando un poquito la tasa de pensamientos negativos que estamos teniendo.
0: Ah, mira.
1: Sí, es hermoso.
0: Bien.
1: Eso lo hace mucha gente, pero ahora que lo que pueden escuchar este video lo van a poder tener más presente, que el sol tiene esa capacidad de ayudarnos en concreto.
0: Bien, bien, bien.
1: Y es gratis y accesible para todos.
2: Bien, entonces, resumiendo, importante lo que decís, porque esto está al alcance de todos. La hidratación, muy importante. La respiración, el ejercicio físico o el movimiento, porque no hace falta hacer un ejercicio sino salir a caminar o bailar incluso.
1: Claro.
2: Y el sol, exponernos al sol, tomar
0: vitamina
2: sol.
0: Vitamina D, un poquito.
2: Vitamina D.
0: Sí. Y Marcos, yo te pregunto, según tu criterio profesional, ¿no? ¿Qué cosas no se han dicho de la ansiedad? ¿Qué es lo que poco se comenta? Vos como profesional me imagino que tenés idea.
1: ¿Qué no se ha dicho?
0: Cosas que no se dicen tanto, que no se conocen tanto.
1: Esto de que somos espíritus en un cuerpo físico. Entonces, la mente divaga por distintos escenarios, pasados, presentes y futuros. Va y viene, todo el día, todos los días de nuestras vidas. Entonces, el espíritu está acá, estamos acá. Por ejemplo, nosotros nos estamos mirando, los ojos son las ventanitas del alma, dicen, ¿no? Por eso tienen un brillo. que cuando uno deja el cuerpo físico, el brillo desaparece del ojo. El oyente tal vez lo sabe, tal vez no. Entonces, espiritualmente y físicamente estamos acá. Mentalmente no. Mentalmente estamos por ahí, quién sabe dónde, pensando en algún recuerdo lindo o feo que nos viene a la memoria. Y ese es el problema.
2: Bien, Marcos, y con toda esta información que nos das, la verdad, qué importante es. ¿Cuándo dirías que la ansiedad pasa de ser normal y se convierte en algo que requiere una ayuda más profunda?
1: Cuando siento en lo más profundo de mi interior que se me fue de las manos la situación, me miro al espejo, me miro las manos y digo, se me fue de las manos esta situación, no la puedo controlar. No puedo. Y estoy recurriendo a sustancias. Podemos empezar por té, seguir por otra infusión y después seguir por drogas que hagan que el sistema nervioso central se deprima, ¿no? Alcohol es la más común, conocida en el mundo, que baja a la persona. Pero bueno, hay muchas drogas, ¿no? Cuando veo que soy sincero realmente conmigo mismo, digo, se me fue de las manos, pues eso se siente en cada poro de la piel. Bueno, ahí tengo que ir a pedir ayuda.
0: Ahí recomendás a buscar ayuda profesional.
1: Primero, la ayuda es el más cercano. El familiar, el vecino, el amigo, que es el que está ahí a mano. Y sí, después con tiempo, si se puede, profesional. Y no de cualquier profesional.
0: Bien,
1: porque
0: comprendo.
1: Los profesionales, hay muy buenos profesionales y otros que no. Yo tampoco voy a ir a buscar a cualquiera porque conozco muchos casos que son mal atendidos, para decirlo concretamente. Entonces están mal y salen peor.
2: Bueno, tomarlo con mucha responsabilidad entonces.
0: Muchísimas gracias por visitarnos, Marcos. Qué segmento tan interesante, qué importante hablar de la ansiedad, un tema que nos atraviesa a todos.
2: Sí, totalmente. Bueno, en resumen, tenemos que tomar conciencia del aquí y el ahora. Porque muchas veces nos pasa eso, que nos vamos al futuro, al presente, nos preocupamos por cosas que nunca suceden. Y mucha hidratación, respiración, ejercicios, movimientos y el sol, exponernos al sol, que eso nos va a ayudar. Bueno, recordemos que Marcos tiene su canal de YouTube, Marcos Burgos OK, donde podés seguirlo y suscribirte y no perderte ningún video sobre psicología y conciencia. Y en su Instagram está como marcosburgos.ar.
0: Bueno, muchísimas gracias, Marcos, un placer tenerte con nosotros aquí en la radio y nos volvemos a encontrar con Psicología y Conciencia el próximo viernes a partir de las 12:30 horas. Muchas gracias.
1: Muchas gracias a ustedes.
2: Que tengas un buen fin de semana.
0: Y continuamos al aire de Red 101, 12:50. Quédate escuchando la 101.5, que seguimos con la mejor música y, por supuesto, a las 13:00 más información.
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0: Comenzamos una nueva ronda informativa en Radio Francia Internacional. En los controles nos acompaña Alan Vidal. Hoy es viernes 10 de julio, 6 de la tarde en París, y estos son nuestros titulares.
1: Andreína Flores.
0: Donald Trump reafirma que el cese al fuego en Irán ha terminado, pero que está dispuesto a seguir dialogando. Declaraciones que buscarían presionar al régimen iraní a firmar un acuerdo de paz con las condiciones de Estados Unidos. La Unión Europea exigió hoy al grupo Meta, casa matriz de Instagram y Facebook, que modifique el diseño adictivo de sus aplicaciones para proteger la salud de los usuarios. El bloque europeo amenaza con aplicar multas millonarias. Y en el Mundial de Fútbol faltan pocas horas para el partido de cuartos de final entre España y Bélgica, que se verán las caras en el Estadio de Los Ángeles. El equipo ganador se enfrentará a Francia en semifinales. Así comenzamos nuestro resumen de las noticias más importantes del mundo. 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
0: El presidente Donald Trump aseguró que está dispuesto a seguir dialogando con Irán, pero reiteró que el cese al fuego ha terminado. Una declaración que confirma los enfrentamientos armados entre Estados Unidos e Irán que se reanudaron esta semana. Nuestro compañero Ubaldo Bravo conversó con Emilio García Coso, profesor de Relaciones Internacionales en la Universidad Pontificia Comillas, sobre las declaraciones de Donald Trump.
2: Bueno, el presidente Trump nos tiene acostumbrados a que por la mañana dice una cosa y por la tarde dice otra. Entonces no hay una fiabilidad clara sobre esa intención. Entonces debemos interpretar que esas palabras van dirigidas a tratar de presionar a Irán para continuar en el proceso negociador. De hecho, el mediador pakistán ha afirmado que el comité técnico entre Estados Unidos e Irán sigue negociando el famoso memorándum de entendimiento de Islamabad. Entonces, bueno, pues parece ser que las conversaciones siguen ahí. Trump nos tiene habituados a incrementar la presión negociadora con ataques selectivos, a lo que contesta Irán a las bases que tiene en Bahrein, Qatar o Kuwait, como ha venido realizando. Y entonces, pues entiendo que van a continuar esas negociaciones y que no va a haber mayor incremento de la escalada militar.
0: Y mientras tanto, y en medio de funerales multitudinarios que duraron 5 días, fue enterrado hoy el antiguo líder supremo iraní, el ayatolá Jamenei. Miles de personas asistieron a las ceremonias vestidas de negro, con velas encendidas, abrazando fotos del ayatolá y, sobre todo, pidiendo la muerte de Donald Trump por haber ordenado la operación militar en la que murió Jamenei en el mes de febrero. Escuchamos parte del ambiente de esas ceremonias y una de las grandes preguntas ahora es ¿dónde está el nuevo líder supremo de Irán, el ayatolá Mojtaba Jomeini, hijo de Ali Jomeini, quien fue herido durante los ataques estadounidenses e israelíes del 28 de febrero y que no se ha mostrado en público desde esa fecha? Mojtaba Jomeini tampoco estuvo presente en los funerales de su padre. Los incendios en Almería, España, dejan ya al menos 12 muertos, aunque la cifra podría aumentar, puesto que ya se han registrado 23 desaparecidos. Más de 400 bomberos españoles siguen batallando contra las llamas, pero el viento dificulta las labores. Escuchemos a Juanma Moreno, presidente de la región de Andalucía.
3: Estamos ante un incendio muy complicado, un incendio que se ha extendido como la pólvora. El principal aliado que tiene el fuego precisamente para propagarse es el viento. Y Almería es una de las provincias con más viento, como todos ustedes saben, no solamente de Andalucía, sino también de España.
0: Por ahora no hay certeza sobre el origen del incendio, pero se estima que habría sido generado por un cable de electricidad roto que generó un fuego incontrolable que en 2 horas avanzó 15 kilómetros. Y los incendios en España se producen en medio de una fuerte ola de calor que sigue golpeando a toda Europa. En Francia, por ejemplo, las plataformas de entrega de comida a domicilio como Uber Eats o Deliveroo han suspendido las entregas en las horas más calurosas del día, entre las 2 y las 6 de la tarde, para proteger a los repartidores que se mueven en bicicleta. Más detalles con Tea de Turkheim.
4: Es una victoria para los riders independientes de Uber Eats y Deliveroo que enfrentaban desde semanas un calor extremo durante las horas laborales. Con un salario bajo y condiciones que deploraban, pedían una revalorización de las horas trabajadas. Jumuavo, 28 años, repartidor para Uber Eats, cuenta las dificultades de trabajar durante la ola de calor.
5: Los empleados de las plataformas están sentados con aire acondicionado mientras nosotros estamos sufriendo bajo el sol. ¿Saben qué realmente? Difícil, el calor hace que te canses.
6: La chaleza, se fatiga el cuerpo.
4: Los sindicatos de repartidores firmaron este viernes una adenda con las dos compañías. Uber Eats y Deliveroo defienden el acuerdo como una inversión en el bienestar de sus colaboradores. La decisión también implica que los repartidores reciban ingresos cada semana y no cada mes como se hacía hasta ahora. La propina tampoco formará parte del cálculo de ingresos para que no sea imponible. Ahora, la próxima meta de los sindicatos sería mejorar la seguridad y la salud de los riders.
5: Incluso durante la canícula trabajé unos días y enseguida me enfermé, me sentía muy cansado, me dio fiebre, tuve que buscar un médico. Eso duró más o menos una semana.
4: El acuerdo entrará en vigor el 1 de septiembre.
0: Gracias, Atea. Y nos vamos ahora a América Latina, a Colombia, donde este jueves se produjo un atentado contra un aeropuerto que dejó 3 heridos en la región del Catatumbo. El ejército atribuye el ataque a la guerrilla del ELN y confirma que fue perpetrado con drones explosivos. Paola Ariza conversó con Tiziano Breda, analista de conflictos armados, quien explica cómo los grupos armados en Colombia recurren cada vez más a los drones para atacar a la Fuerza Armada y también a los sitios civiles.
7: Yo creo que los grupos armados han encontrado en esta herramienta tecnológica precisamente una herramienta, un método para llevar a cabo sus acciones armadas, maximizando el impacto que pueden tener sobre sus rivales, sobre la fuerza del Estado que intentan combatirlos, pero también, ¿no?, sobre la población local, al mismo tiempo minimizando lo que son los riesgos y los costos que pueden estar asociados con acciones armadas, porque al final, mientras por un ataque, ¿no?, un asalto, se necesita movimiento de tropas, digamos, muchos hombres que se exponen incluso, ¿no?, a una represalia de parte de grupo rival o fuerza del Estado, los drones permiten básicamente, ¿no?, llevar a cabo violencia, explosiones a distancia, entonces permiten poner a resguardo incluso el personal que luego los opera, ¿no?, y los utiliza.
0: Era el analista Tiziano Breda, entrevistado por Paola Ariza. Y la Unión Europea exigió hoy al grupo Meta, la casa matriz de Facebook, Instagram y WhatsApp, que modifique el diseño adictivo de sus aplicaciones para proteger la salud de los usuarios. Si no lo hace, el bloque europeo podría aplicar multas millonarias contra la empresa. Desde Bruselas, a nuestra corresponsal Ana Lázaro.
8: La Comisión Europea carga de nuevo contra Meta, esta vez por sus diseños adictivos. Afirma que tanto en el caso de Instagram como en el de Facebook fomenta un uso convulsivo que genera riesgos para el bienestar físico y mental de los usuarios. Denuncia el uso de recomendaciones altamente personalizadas, es decir, que recurren a algoritmos para analizar el comportamiento de las personas, y también critica el scrolling infinito que muestra sistemáticamente nuevos contenidos. En lo que se refiere a los menores, la Comisión Europea denuncia que los controles parentales exigen conocimientos técnicos que no todos los padres poseen y acusa a la empresa dirigida por Mark Zuckerberg de ignorar las recomendaciones relativas al tiempo que los jóvenes pasan en las redes sociales durante la noche. Estos diseños adictivos infringen la Ley de Servicios Digitales de la Unión Europea y podrían llevar a una multa, pero al tratarse de una investigación preliminar, Meta tiene antes la posibilidad de introducir cambios en su diseño. En el pasado, Bruselas ya ha multado al gigante digital estadounidense en 2 ocasiones, una de ellas en relación al trato que da a los datos personales. Ana Lázaro desde Bruselas para Radio Francia Internacional.
0: Hablemos ahora del famoso tapiz de Bayeux, ese bordado francés de casi 70 metros de largo que describe la conquista de Inglaterra por el duque Guillermo de Normandía en el año 1066. El tapiz llegó hoy al Museo Británico de Londres, donde permanecerá un año luego de protagonizar un traslado histórico. Nos lo cuenta nuestro corresponsal en Londres, Daniel Postico.
9: La expectación del tapiz en Londres es extraordinaria porque es el único registro visual del nacimiento de la Inglaterra moderna en 1066, que fue la última vez que Inglaterra fue invadida y conquistada con éxito. El tapiz detalla la victoria de Guillermo el Conquistador sobre los anglosajones. Se considera que regresa a casa porque fue bordado por costureras sajonas en Canterbury y enviado a Francia para decorar la nueva catedral normanda de Bayeux, cuando fue inaugurada en 1077. La parte más crítica ha sido su traslado porque el tapiz tiene más de 24.000 manchas y 10.000 agujeros. Temían que las vibraciones del asfalto rompieran la tela. Para evitarlo, diseñaron un embalaje en acordeón con suspensión neumática y control climático extremo para cruzar el Eurotúnel. En el Museo Británico no estará colgado como en Francia, sino que se desplegará en una sola línea recta de casi 70 metros de largo en una única vitrina hermética diseñada a medida. Se ofrecerá a partir del 10 de septiembre como una experiencia que durará 40 minutos y costará entre 27 y 33 libras. Se espera que lo vean 7 millones de personas. Las entradas para la primera parte del año se agotaron en cuestión de horas.

0: Cuando ganó la Copa del Mundo. Escuchemos al entrenador español Luis de la Fuente.
1: No tengo ningún miedo, ni temor, ni complejos a decir si eres favorito o no, porque pues, no garantiza nada. Lo que sí me gusta, si te dicen que eres favorito, será porque alguien te pone en valor, insisto, el trabajo que has realizado. Pero en cualquier caso, en este tipo de partidos, créeme, es que no hay favoritos.
0: Y el sábado será Argentina la que busque su lugar en semifinales. Lo hará contra Suiza en el estadio de Kansas City. La pasión de algunos hinchas los lleva, por cierto, a hacer esfuerzos colosales, como el de Lucas y Leandro, que han llegado a Kansas en bicicleta tras partir desde Argentina hace mes y medio. Nuestra enviada especial, Ana María Ospina, habló con ellos y nos cuenta su aventura.
2: Somos unos locos apasionados de Argentina, de la bicicleta y del fútbol.
3: Él es Leandro, un ciclista aficionado que salió de su natal Córdoba el 20 de abril rumbo a Estados Unidos.
2: Cruzamos la cordillera de los Andes, tuvimos más de 5.000 metros de altura, con temperatura de 15 grados bajo cero, fue lo más duro del viaje.
3: Acompañado por su amigo Lucas, pedaleó durante 45 días hasta Ciudad de Guatemala para volar a Oklahoma City y continuar su travesía sobre dos ruedas.
2: La bicicleta carga nuestra casa entera. Carpa, bolsa de dormir, aislante, cocinita, muy poca ropa, el mate, que no puede faltar el mate.
3: Lo único que les faltó son los billetes para el estadio, pero Leandro no se preocupa.
2: Estamos buscando y vamos a entrar. A Qatar llegamos sin entrada, entramos los 7 partidos, salimos campeón del mundo.
3: El estilo de sus bicicletas ya hacen parte de los símbolos de este mundial, según Lucas.
4: Tiene Lionel Messi, tiene Diego Maradona, bueno, la marca nuestra, también todo a pedal, son especiales.
3: Desde la máxima competencia de fútbol para RFI, Ana María Ospina.
0: Gracias, Ana María. Y hablemos también de Tour de Francia, porque el belga Tim Merlier ganó la séptima etapa tras culminar un recorrido plano de 175 kilómetros para llegar a la ciudad de Burdeos. El esloveno Tadej Pogačar sigue conservando la camiseta amarilla del líder de la carrera, el danés Vingegaard en segunda posición y el mexicano Isaac del Toro en la tercera. Así ponemos el punto final a este resumen de RFI.

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1: Saludos a todos, bienvenidos a la dosis matinal del Mundial de Fútbol, bienvenidos a una nueva entrega del diario mundialista de RFI, donde hoy les tenemos que informar, entre otras cosas, del partido que disputarán en horas los conjuntos de España y Bélgica y del primer conjunto clasificado para las semifinales, la selección de Francia, que ayer apeaba a la selección de Marruecos con un marcador de 2-0. Los Bleus se meten muchísima presión al resto de candidatos tras alcanzar por tercera vez consecutiva la antesala de la final.
2: Avec Désiré Doué qui parvient à donner ce ballon à Kylian Mbappé. Hop là, monsieur. Ça revient avec Dembélé. Dembélé qui profite de l'appel.
3: Oui,
2: Kylian Mbappé. Celui-là aussi, il est logé au fond. Ousmane Dembélé, les stars sont en action, les stars se montrent. L'équipe de France brille.

0: como una apisonadora y tras su costosa victoria ante Paraguay, Francia volvía a demostrar que tiene el equipo más depredador de este Mundial. Esta vez fue ante Marruecos, a la que ganaba por 2-0 con goles de Mbappé y Dembélé, una victoria que no deja dudas sobre el potencial de los Bleus y sobre todo que vale por un billete para semifinales del Mundial 2026, un Mundial que está dejando una estela de éxito para las figuras internacionales, especialmente para los delanteros que están luchando por la bota de oro. Y es que ayer el delantero del Real Madrid anotaba su 8º gol en esta edición, igualando la marca con el argentino Leo Messi, y eso que falló un penal en la primera mitad el señor Kylian Mbappé.
1: Claro que me siento bien, es un equipo, un grupo para quien tengo mucho cariño. Son muchos jugadores en este equipo que son amigos, que conozco desde muchísimos años. Tengo también los jugadores jóvenes, claro, que me ven un poco como un jugador más viejo. So, yo tengo que dar ejemplo al equipo, a siempre más en el tema emocional, porque en el campo es un jugador que sabe jugar fútbol. Pero más en el tema emocional, porque soy el jugador que ha jugado más partidos en el Mundial en el equipo. So, yo sé lo que es de jugar un Mundial y yo lo tengo que enseñar a mi compañero. La verdad, la primera cosa es que jugar...

0: con compasión, con la pasión de representar nuestro país. Sabemos lo que es de jugar, representar nuestro país en un mundial. No hay más cosa más fuerte para un jugador, y lo sabemos perfectamente en el grupo, y intentamos enseñar a los jugadores jóvenes que lleguen lo que es representar la selección en un mundial. Es muy importante. Somos un equipo, un país que tiene una historia en el mundial. Al final tienen que saber la historia del país y cómo la presión que representa y jugar para Francia, porque tú tienes que ganar sí o sí, si no los otros que están aquí nos van a matar. pero es así, y también, claro, tenemos jugadores de calidad, pero jugamos como un equipo, tenemos un colectivo, un grupo que está unido, que vamos siempre en la misma dirección, y la dirección que queremos es ganar.
1: Francia, que llegó a Boston para triunfar una vez más y atemorizar al resto de supervivientes, mientras que Marruecos decepcionaba dentro de sus capacidades, y es que el último equipo africano se quedaba en liza. Ya había mostrado muy serio y ofensivo durante los anteriores partidos ante Francia. Los Leones del Atlas se echaron atrás, convirtiendo a su arquero Bono en el principal protagonista, y solo en la segunda parte se atrevió más a buscar el área rival. Así reaccionaba su entrenador Mohamed Ouani en conferencia posterior a su eliminación.
2: Estamos súper decepcionados porque nuestra aventura se acaba y queríamos continuar. Hay que reconocer que Francia tiene un súper equipo, no hay que olvidarlo, plagado de jugadores con mucha calidad. Cierto es que su primer gol podría haber llegado mucho antes por las ocasiones que crearon, pero aparece cuando mis jugadores se paran para protestar por una posible mano. Podíamos haber aguantado un poquito más, haber intentado luchar un poco más por cerrar un posible empate para ver la reacción de los franceses. Pero es cierto que ellos han contado con las mejores ocasiones, se han mostrado perfectos con las transiciones, mientras que a nosotros nos ha faltado ideas y frescura para haber intentado hacer algo más con el balón. Así que hay que saber aceptar la derrota.
1: Marruecos eliminada y Francia, que se convierte en el primer equipo en semifinales de este mundial, a la espera de lo que suceda en los tres encuentros de cuartos que restan por disputarse. Los galos, que esperan a su rival del duelo que tendrá lugar hoy entre belgas y españoles. Precisamente, antes de pasar a la previa de hoy, ayer se le preguntó al seleccionador de La Roja, Luis de la Fuente, por Francia como posible contrincante en semifinales, aunque el técnico trató de despejar balones, como van a escuchar.
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5: 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Estos son los títulos de hoy.
6: Trece horas 20 minutos en la República Argentina. La temperatura actual en la ciudad de Mendoza es de 10 grados. La máxima esperada para el día de hoy es de 13 grados, la humedad del 58%. Ya escuchamos el panorama internacional con Radio Francia Internacional. Ahora nos trasladamos a títulos locales y nacionales. Hablamos de que mañana podría reabrir el paso Cristo Redentor, pero anticipan un temporal que bloqueará la ruta a Chile por varios días. Hablamos de que el sistema integrado Cristo Redentor que comunica Mendoza con Chile continúa cerrado este viernes debido a las nevadas que afectan la alta montaña tanto del lado argentino como chileno. De acuerdo con el último parte difundido por Gendarmería Nacional, las condiciones meteorológicas siguen siendo adversas y las precipitaciones de nieve persistirán hasta primeras horas del sábado. Sin embargo, las autoridades de ambos países mantendrán una nueva reunión de coordinación el sábado a las 11 horas, en donde analizarán el estado de la ruta y las condiciones de seguridad para definir una eventual reapertura del paso internacional. Más allá de la mejora prevista para el fin de semana y los primeros días de la próxima semana, desde la Coordinación Argentina del Sistema Cristo Redentor, advirtieron que los modelos meteorológicos anticipan un importante temporal entre el miércoles 15 y el lunes 20 de julio. En tanto, también el paso internacional Pehuenche también permanece cerrado. Hablamos de lo que sucederá mañana con el partido de Mundial, justamente sin micros desde las 21:30 horas y habrá un operativo con 300 policías antes y después del partido de Argentina. Compartimos que la selección argentina de fútbol disputará el sábado el partido correspondiente a los cuartos de final del Mundial 2026. Será a las 22 horas hora argentina en el Kansas City Stadium y será contra Suiza, rival al que enfrentó por última vez de forma oficial en el Mundial de Brasil 2014. Y en Mendoza habrá todo un operativo especial de seguridad antes, durante y después del partido. A diferencia de lo que viene ocurriendo desde el primer partido de Argentina en esta Copa del Mundo, para este sábado ya se anunció que los últimos recorridos de los colectivos del Gran Mendoza partirán a las 21:30 horas y luego se reanudarán ya durante la madrugada del domingo. Además, agregamos que 300 efectivos de la policía de Mendoza estarán abocados al operativo de seguridad en el centro de la ciudad, en el kilómetro cero y otras zonas neurálgicas, y también en la Plaza Godoy Cruz, con los primeros movimientos que iniciarán dos horas antes del comienzo del partido, es decir, desde las 20 horas de mañana. Realmente esperamos que todas las personas que nos escuchan puedan tomar precaución ante esta medida que puede perjudicar ante diferentes emergencias que pueden ocurrir. Desde Red 101 esperamos que estas disposiciones se puedan reevaluar y se priorice ante todo la seguridad de la población. Nuevo revés para Techint. Adjudicaron el principal gasoducto de Argentina, LNG, a un consorcio internacional. Informamos que el grupo Techint sufrió un nuevo revés en una de las licitaciones más relevantes para el desarrollo de Vaca Muerta. Básicamente, el consorcio conformado por Cumco, Bonatti y Contreras Hermanos fue seleccionado para ejecutar el principal gasoducto del proyecto Argentina LNG. Una obra, recordamos, estimada en $1.200 millones, destinada a fortalecer la capacidad exportadora de gas natural licuado GNL de la Argentina. La Unión Europea le exigió a Meta cambiar el diseño adictivo de Facebook e Instagram y amenaza con una cuantiosa multa. Compartimos que la Unión Europea advirtió que Meta deberá modificar el denominado diseño adictivo de Facebook e Instagram, o de lo contrario podría enfrentar una multa de hasta el 6% de su facturación anual mundial. Básicamente, la Comisión Europea emitió un dictamen preliminar en el que concluyó que ambas plataformas no limitaron adecuadamente los riesgos que representan para los usuarios, especialmente para niños, adolescentes y personas vulnerables, todo esto debido a funciones diseñadas para mantener su atención durante el mayor tiempo posible. Según el regulador europeo, Meta deberá introducir modificaciones en el diseño de Facebook e Instagram con el objetivo de cumplir con la Ley de Servicios Digitales. De lo contrario, si la investigación concluye que Meta incumplió la normativa europea y la empresa no introduce los cambios exigidos, Bruselas podrá imponer una sanción de hasta el 6% de los ingresos globales anuales de la compañía. ¿Cuál es el proyecto que modificaría las pericias en juicios contra ART? Hablamos de un proyecto presentado en la legislatura de la provincia de Buenos Aires que busca modificar un punto sensible dentro de los juicios laborales contra ART. En concreto, se busca cambiar el modo en que se realizan y se pagan las pericias médicas. Esta iniciativa fue impulsada por el senador bonaerense Carlos Kikuchi, de Unión y Libertad, y propone cambios en la Ley de Procedimiento Laboral número 15.057. El texto apunta a desvincular los honorarios de los peritos médicos del resultado económico del juicio y, en concreto, plantea que los profesionales no puedan cobrar en función del monto de la demanda, del porcentaje de incapacidad dictaminado ni de la indemnización final que se fije en el expediente. Quiso pasar con municiones de Mendoza, Chile, y fue detenido. Informamos sobre un ciudadano argentino que fue detenido y posteriormente formalizado ante la justicia chilena luego de que personal del Servicio Nacional de Aduanas encontrara un cargador de pistola y diversas municiones ocultas en el vehículo con el que intentaba ingresar a Chile desde Mendoza. Nos trasladamos al ámbito del deporte, ya que España y Bélgica se enfrentan este viernes. Compartimos que este viernes la pelota volverá a rodar para definir un nuevo pasaje a la ronda de los mejores cuatro del planeta. La agenda del día concentra toda la atención en un único y decisivo compromiso en Estados Unidos. El encuentro de la tarde de este Mundial 2026 arrancará a las 16 horas, hora en la que España saldrá a la cancha para medirse ante Bélgica. Ambos seleccionados llegan a esta instancia con la obligación de revalidar sus credenciales en un choque netamente europeo y prometedor. Agregamos que el ganador de esta llave deberá enfrentarse cara a cara en semifinales contra Francia, que viene de sellar su clasificación, recordamos, tras vencer con solidez a Marruecos por 2-0. Y si hablamos de nuestro país, decimos que Argentina ajusta los últimos detalles para enfrentar a Suiza. Compartimos que la selección argentina realizará este viernes su último entrenamiento antes de enfrentar a Suiza por los cuartos de final del Mundial 2026. La práctica se desarrollará en Kansas, ciudad que también fue escenario del debut del albiceleste en el torneo, y va a servir para que Lionel Scaloni defina los últimos detalles del equipo. El entrenamiento, si hablamos concretamente, está programado para las 20:30 del día de hoy, hora argentina, y será la última sesión de trabajo antes del encuentro del sábado, en el que el conjunto nacional buscará un lugar entre los cuatro mejores del certamen. Una vez finalizada la práctica, Scaloni ofrecerá una conferencia de prensa desde las 22:15 horas, hora argentina, en donde se espera que analice el cruce con el seleccionado suizo y brinde una que otra pista sobre la formación titular. Recordamos que Argentina y Suiza se enfrentarán por los cuartos de final de la Copa del Mundo 2026, mañana sábado 11 de julio, desde las 22 horas en el Kansas City Stadium. Esta mañana escuchamos en el servicio de noticias la columna política de José Luis Toso. Reiteramos.
7: Más allá del mensaje del arzobispo de Buenos Aires, García Cuerva, en el Tedeum del 9 de julio, que tiene muchos análisis y comentarios y que realmente es compartible en cuanto a la necesidad de que la Argentina restablezca una mínima sintonía política entre sectores opuestos y fundamentalmente combata la corrupción. Más allá de eso, decía, es importante ver cómo el presidente reúne a un grupo de gobernadores en una fría noche tucumana, fría por el tiempo, cálida por el festejo patrio, por el festejo de la independencia, medida acertada, ya lo hemos dicho y es bueno reiterarlo. Es importante que cada 9 de julio, cada 25 de mayo, cada Día de la Bandera, que son nuestras celebraciones patrias por excelencia, el gobierno de turno, no, en este caso el gobierno de Javier Milei, le dé trascendencia a ese a esa conmemoración, y más aún cuando es en compañía de quienes comparten el poder a través, a lo largo y a lo ancho del país, como son los gobernadores en sus respectivos distritos. Ahora, yendo a lo político, a lo estrictamente político, bueno, evidentemente el presidente de la nación cuenta con ese puñado de gobernadores. Algunos me dirán, son 12. Había una vicegobernadora, no recuerdo de qué provincia, pero había una vicegobernadora. Eran 12 o 13 provincias representadas sobre un total de 24. ¿Que pudieron estar? Sí, claro que pudieron estar. El gobernador de Mendoza, Alfredo Cornejo, fue, participó del acto, hizo una referencia por redes sociales adhiriendo a la conmemoración y manteniendo su sintonía con el gobierno, y partió. O sea que era cuestión de estar presente y volver a su lugar de origen para cada mandatario provincial. Pero, como ya venimos sosteniendo, es evidente que ese grupo de gobernadores que reúne a peronistas no kirchneristas, que reúne a radicales, que reúne a representantes del PRO, es el grupo de aliados políticos con los que cuenta el gobierno de Javier Milei para encarar vía Congreso de la Nación, con el voto de los representantes de esos gobernadores, encarar las reformas que le faltan llevar a cabo para su plan de gobierno. Ahora está abocado al tema del Banco Central de la República Argentina y también a la, por ahora, trabajosa reforma política, reforma electoral fundamentalmente. Ahora, ¿se puede seguir así? Evidentemente hay una división, una partición, está partido políticamente el país en cuanto a la identificación de sus signos partidarios, los signos que gobiernan en cada provincia, en cada estado federal. Y esto es importante destacarlo porque va a tener mucha gravitación hacia el año electoral próximo, cuando tengamos los argentinos que votar por un nuevo presidente de la nación y por gobernadores de la mayoría de las provincias. Por eso cierro con esa pregunta. ¿Le alcanzará a Milei con la alianza con estos gobernadores de provincias que representan a distintos signos políticos, pero que dicen estar de acuerdo con la orientación macro que lleva a cabo en materia de reforma el gobierno nacional, o habrá que esperar que alguna de las alianzas logradas tenga alguna dificultad? Es uno de los grandes desafíos que va a tener que enfrentar de ahora en adelante el presidente de la nación, el gobierno nacional, el poder ejecutivo nacional, para consolidar como opción importante hacia la reelección el proyecto libertario.
6: 13:33 en la República Argentina. Recordamos la temperatura en la ciudad de Mendoza, que es de 11 grados. La máxima pronosticada para el día de hoy es de 12 grados. El cielo se encuentra parcialmente nublado. Te recuerdo que podés comunicarte, podés escribirnos a nuestro teléfono 261-7555-101. Acordate también que si ya no estás en el auto, podés escucharnos a través de nuestra página web red101.com.ar. También te invitamos a seguirnos en Facebook e Instagram. Salimos como @red101.mza. Gracias a vos que estuviste del otro lado conectado a lo largo de esta mañana y este mediodía en la provincia de Mendoza. Mi nombre es Candela Carretero. A primera hora escuchamos el servicio de noticias a cargo de Carlos Lagos con el análisis de José Luis Toso. También estuvo aquí a mi lado Karina Martín con el especial de música de los Rolling Stones. En los controles, Emilio Colombi. En la producción general, Marcelo De Ambrosi. Te invitamos a quedarte escuchando nuestra programación musical las 24 horas del día, todo el fin de semana. Nos volvemos a encontrar mañana desde las 9 de la mañana con Reglas del Juego. Que tengas un muy, muy buen fin de semana. Hasta mañana. Chau, chau.
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0: 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Esta es la hora Red. 13:36. 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

Esta es la hora Red. 13:59 minutos. 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

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Esta es la hora Red. 14:32 minutos. 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
0: 15:02.
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Esta es la hora Red. 15:32. 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

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Esta es la hora Red. 16:32 minutos. 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
0: 17:02.
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Esta es la hora Red. 17:31. 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

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Esta es la hora Red. 18:01. 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

Esta es la hora red. 18:31 minutos. 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

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Esta es la hora Red. 19. 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

0: Esta es la hora red. 19:31. 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

0: 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Esta es la hora Red. 20. Un minuto. 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
0: 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Esta es la hora Red. 29 minutos. 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